0: 50 años antes que celebre Richard Burton. Querido Ignacio, un abrazo muy fuerte y hasta la próxima.
1: Pues hasta la próxima semana, Ángel. Un abrazo a todos.
0: Ignacio Palacios, 5 semanas en Globo.

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1: Y hoy el rincón de los libros nos visita Antonio Cabanas, lo cual nos produce un gran placer. Querido Antonio, bienvenido a Objetivo La Luna y gracias por visitar en este rincón de los libros en el que vamos a hablar de tu última novela, El Hijo de la Pirámide.
2: Muchas gracias, Ángel, muchas gracias a todos los oyentes. Un abrazo grande a mis paisanos canarios, porque yo soy canario, aunque tenga este acento peninsular, soy canario, pero soy de las islas.
1: Bueno, el título de la última novela de Antonio Cabanas es El Hijo de la Pirámide, editado por Ediciones B, y yo creo que es una obra, no voy a decir, si digo monumental puede parecer a coña, porque evidentemente una gran pirámide como la de Wiza es un enorme monumento. Entonces calificar a la novela de monumental es literal, pero es monumental también por el gran trabajo que arrastra Antonio una novela como esta en cuanto a documentación y a preparársela. Y eso que tú tienes un bagaje importante, porque bueno, tienes estudios en egiptología, hablas la lengua egipcia, la escritura jeroglífica, lo cual te sumerge fácilmente en el ambiente, pero además es que te gusta vivir en presente y recoger esas sensaciones. Y lo digo por la anécdota de que esta novela fue terminada en el interior de la Gran Pirámide de Giza, escrita a mano.
2: Sí, así es. Bueno, la verdad es que detrás de esta obra, que bueno, no es la primera persona que la califica como monumental, porque el otro día en la presentación que hicimos en Barcelona, el egiptólogo que me acompañó, que es Luis González, que es además de bibliotecario del Museo Gipsy de Barcelona, pues es un excavador profesional que ha estado excavando durante muchos años, además en Giza, en esa zona, ¿no? Y conoce muy bien ese yacimiento arqueológico y obviamente los datos que se manejan en la obra, pues los constata como ciertos, ¿no? Hasta donde la historia puede permitir, porque ya sabemos que la historia es algo vivo, que de repente un día aparece un hallazgo determinado que es capaz de cambiar toda la historia conocida. Esto es lo maravilloso de la historia. Y en este caso, sin duda, el hecho de escribir sobre este periodo, que ya es un periodo complicado, puesto que nos vamos 4.500 años atrás en el tiempo, con lo que esto conlleva, es decir, la documentación no es demasiado extensa, hay que investigar mucho, y sobre todo esta investigación detectivesca de la que hablabas, pues hay que llevarla a cabo hasta extremos sorprendentes. Yo muchas veces digo que a veces me sentía Hércules Poirot allí entre las piedras, las tumbas de nuestros queridos trabajadores, que han dado muchísima información, y lo cual supongo que hablaremos, información sobre cómo fue aquel tiempo y cómo fue su trabajo. Y claro, la gran pirámide al final llegó un momento en el cual yo creí que me mimetizaba con ella, porque es que pasé muchas horas, yo ya llevo muchos años viviendo en Egipto y muchos años visitando la Gran Pirámide, y en esta ocasión la he mirado, la he observado un poco ya con unos ojos un poco más técnicos, después de haberme entrevistado con muchísimos arquitectos. Yo no soy arquitecto, obviamente no puedo hablar de lo que no sé, pero sí que puedo hablar de lo que yo creo que pueda ocurrir de personas que tienen la capacidad más que sobrada para hablar de temas arquitectónicos, incluso con jefes de obra. Es decir, contra más opiniones recababa, más dudas y misterios hay alrededor de este monumento, porque es prodigioso. Y el hecho de que lo terminara de escribir en su interior, que yo escribo a mano, yo escribo manuscrito, y fue algo ya un poco anecdótico, en el sentido de que, bueno, pues un poco lo pedí ese pequeño gusto a mí mismo de poder terminar una obra sobre la Gran Pirámide dentro de ella, ¿no? Aunque el final ya lo tenía en la cabeza, por supuesto, y sabía lo que iba a poner. Pero esas dos últimas páginas me permití sentarme tranquilamente en una madrugada, que yo me recuerdo perfectamente que eran las 2 de la mañana, y ahí sentadito en una zona de la pirámide que está precisamente al final de un pasadizo que se llama el pasadizo ascendente. Llega a un rellano donde sale un pasadizo que va a una cámara que es conocida como la Cámara de la Reina. Ahí, en ese rellano sentado, fue donde terminé esta obra, que en realidad, más allá de que hablara de la Gran Pirámide, también es una obra de personajes que son mis verdaderos protagonistas.
1: En cualquier caso, estamos hablando, Antonio, del mayor monumento, Bueno, yo creo que si lo comparamos con la Gran Muralla China, son equivalentes por su monumentalidad. Pero estamos hablando de el monumento más representativo de la antigüedad, digo, porque es el único de las siete maravillas de la antigüedad que aún permanece en pie, ¿no? Y como tú bien decías, son 4.500 años nos contemplan, como diría Napoleón, ¿no?
2: Efectivamente. Sin duda, el visitar la Gran Pirámide resulta fascinante, incluso para cualquier persona que no tenga la menor noción e idea sobre el Antiguo Egipto, porque es apabullante, es un prodigio. Sobre todo porque lo que nos deja perplejos es el poder comprender cómo hace 4.500 años hubo un genio, genios humanos, capaces de levantar este monumento con las herramientas que poseían, es decir, con la técnica que poseían en aquel tiempo. Solamente el acercarse y observar con cuidado el yacimiento arqueológico, el lugar en el cual se levanta la pirámide, ya para cualquier entendido, cualquier persona que se dedica a la construcción, cualquier arquitecto, lo deja anonadado, ¿no? Porque lo primero que se van a fijar, obviamente, es en que el gran secreto de esta obra está en la nivelación de la del monumento, de la pirámide. Es lo que ha hecho que se mantenga estable durante tantos milenios. O sea, estamos hablando de una superficie que abarca 5 hectáreas, o sea, casi 5 campos de fútbol. Y en estas 5 hectáreas, o sea, la nivelación es de tal precisión que apenas hay un 1% de desviación en todo lo que supone esta nivelación. Es algo verdaderamente asombroso. Y claro, si a esto le unamos la orientación casi perfecta, no más de 2 minutos de arco de grado con respecto al norte en aquellos tiempos, cómo pudieron además acometer, bueno, lo que fue la obra, subir los bloques de 2 toneladas y media de peso. Esto es un peso medio, puesto que las tres primeras hiladas de la Gran Pirámide tienen piedras de 13 toneladas, ¿eh? O sea, estamos hablando de que no todas las piedras pesan lo mismo. Y sobre todo saber que hay dentro en su interior pudieron subir y colocar 40 vigas de granito de entre 40 y 60 toneladas. Esto es lo que realmente deja perplejo a cualquier persona que obviamente no sepa de construcción y que le parece absolutamente imposible, entre comillas, que el ser humano hace 4.500 años tuviera capacidad de construir un monumento de estas características. Todo esto aunado es lo que siente el visitante cuando lo ve por primera vez. Pero claro, es que dentro de la Gran Pirámide todavía esconde muchos más secretos o misterios, porque todo ello es un misterio. Realmente está envuelta en magia. Y es, yo siempre digo, que realmente, más allá de este prodigio de construcción, existe algo que fue lo que, bueno, permitió poder levantar este monumento, y es la logística. Es decir, podemos imaginar la logística que fue necesaria en aquel tiempo para poder llevar a cabo una obra como esa.
1: Y la cantidad de gente que movilizaría. Luego vamos a volver con la construcción, pero te pediría que a ver si la podemos contextualizar. Estamos hablando que fue en tiempos del faraón Keops, que fue el que ordenó la construcción de esta pirámide, la pirámide de Giza. Estamos hablando del segundo soberano de la cuarta dinastía del Imperio Antiguo y que gobernó aproximadamente entre el 2589 y el 2566. ¿Por qué se decidió Keops a construir esta obra tan monstruosa, tan monumental? Porque antecedentes no había, había pirámides mucho más pequeñas, pero tan grande, o sea, algo tuvo que moverle para apostarlo todo a la construcción de este monumento, porque claro, ese mito que tenemos de los esclavos construyendo las pirámides y tal no es del todo cierto, o sea, porque realmente lo que había allí eran trabajadores que había que pagar, había que mantener, había que darles de comer, y que digamos que toda la economía que pudiera haber en ese momento por Egipto, pues se iba a centralizar en un proyecto monumental, que es la construcción de esta pirámide, que sin duda conllevaría, pues, no afrontar otro tipo de proyectos.
2: Bueno, por supuesto, todo esto es como dices, pero hay que tener en cuenta una cosa: que Keops construye esta pirámide después que su padre hubiera construido tres, o al menos finalizado una, que fue la de Meidón, que empezó su antecesor, que se llamaba Huni, y él hizo dos pirámides, fue la que hoy se conoce como romboidal y la pirámide roja. La pirámide roja es una pirámide, es una señora pirámide, es una pirámide muy grande. Es una pirámide que obviamente no llega a las dimensiones de la Gran Pirámide, pero es una pirámide muy grande. Entonces, este proceso, ellos fueron aprendiendo a construir pirámides, puesto que las primeras pirámides tienen muchos fallos. De hecho, de la romboidal aprendieron a que no se colapsara la construcción como así ocurrió, debido a una serie de circunstancias. En primer lugar, por supuesto, no era una construcción estable, puesto que el suelo no estaba nivelado correctamente y tampoco era el adecuado, y ellos aprendieron en dónde levantar estas pirámides, estas moles, y cómo hacerlas. Aprendieron a hacerlas. Y Keops, que fue podríamos llamarle un megalómano, de alguna manera, fue un gran faraón, no se nos olvide. Él, hay que tener en cuenta que él se creía a Dios, era Dios, era un Dios, un verdadero Dios sobre la tierra. Y decidió construir la mayor pirámide que se había levantado hasta ese momento, mayores que las que había hecho su padre. Hay que tener en cuenta que si unimos toda el volumen de piedra utilizado por su padre, por el padre de Keops, Snefru, había una mayor cantidad de piedra que la de la Gran Pirámide. Es decir, que su padre al final construyó con más piedra que la que necesitaría su hijo para acometer la obra de la Gran Pirámide. Sin embargo, la Gran Pirámide fue un proyecto monumental en el cual, con el cual el faraón concibió una verdadera industria. Es decir, él pensó que todo el país participó de alguna manera de aquella obra, puesto que el pensamiento de los antiguos egipcios no tenía nada que ver con el nuestro. Para ellos, construir una pirámide como esa era no solamente un honor y un privilegio, sino algo realmente vital, que redundaría en beneficio de todo el pueblo, puesto que cuando el faraón falleciera y subiera por esa pirámide, realmente es lo que significa pirámide, puesto que pirámide, esta palabra es una palabra griega, significa pastel de trigo. Ellos, los antiguos egipcios, no lo llamaban así, llamaban Mer, que significa lugar de ascensión. Era una verdadera escalera hacia el cielo, por la cual iba a subir el faraón, una vez fallecido, su espíritu, su ka, para unirse con los dioses que moraban en las estrellas circumpolares, que son las que permanecían siempre fijas al norte durante toda la eternidad, puesto que no se movían con todo el cielo como ocurre de ordinario debido a la precesión de los equinoccios. El cielo, ese cielo del norte permanece siempre allí. Y desde ese lugar, el faraón o el alma del faraón o el ka velaría por su pueblo para que todo el orden cósmico se mantuviese como era preciso, en una palabra, ¿no? Entonces, claro, el faraón construyó este edificio sin duda para que fuera eterno.
1: Vamos con la trama de tu novela. Tú tienes un gran protagonista, el protagonista principal, que es un tal Incaf, que es un cantero, es un aprendiz, desde como ayudante del arquitecto de la pirámide, pero que al final acaba siendo una parte fundamental de la construcción de esa pirámide. Y hay algo que luego te voy a pedir que nos digas hasta donde puedas, digamos que va a ser el guardián del gran secreto de la pirámide, que seguramente no será uno, sino que serán muchísimos, ¿no? Luego también tienes

0: o pertenecer a una sociedad que vivió en aquella época. Si adelanto, todos los personajes históricos son absolutamente ciertos, rigurosamente ciertos, y también los nombres utilizados para mis actores secundarios. Todos son nombres verdaderos de personas que vivieron en aquella época. No se han inventado. Otra cosa es la labor que desarrollan pues, estos personajes, que lo que intento es simplemente utilizarlos para pues, llevar por un escenario que sí que es rigurosamente histórico, para que el lector pueda vivir esta aventura. Es decir, llevar de la mano por el Egipto de Keops a los lectores para que puedan ellos vivir esta experiencia, que sea tangible, puesto que lo que se cuenta es cierto. Obviamente me interesa mucho, siempre digo que soy un furibundo seguidor del ser humano y me interesan las personas y hablo de cómo era la mayoría, cómo fueron aquellas relaciones sociales, cómo era esa sociedad que se estableció en aquel lugar, aquel asentamiento que se llamó Gerget Jufu, que significa asentamiento de Jufu, pues el nombre que los griegos luego rebautizaron como Keops. Los antiguos egipcios no llamaban Keops a Keops, se llamaban Jufu. Y este asentamiento que el faraón construye años antes de acometer la obra para ya dar cobijo a sus trabajadores, es el lugar en el cual se desarrolla prácticamente toda la acción. ¿Cómo eran las vivencias de estas familias? Porque, puesto que había múltiples oficios que se establecieron allí para cumplir una función. Era, yo siempre digo, como una especie de cadena de montaje que puso el faraón en marcha para poder construir su monumento. Y para eso se necesitaban muchísimos oficios. Todos los conocidos estaban allí. Estaban en casas que les había construido el faraón y en ellas nos van a contar, en estas calles, en esas plazas, desde las mismas panaderías que visitan a diario, los comercios. ¿Cómo eran sus relaciones? ¿Cómo vivían? ¿Cómo fue de arduo ese trabajo? ¿Cuántas horas trabajaban? Si tenían una seguridad social, por así decirlo, que la tenían. ¿Cómo el faraón les dio un trato verdaderamente privilegiado? ¿Cómo les trató muy bien? Todo lo contrario de lo que se argumentaba, si eran esclavos, todo lo contrario a esto, eran verdaderos privilegiados en el sentido de que cobraban, obviamente, en especia. Pero sí que estaban muy bien alimentados, cobraban en calorías diarias. Estas calorías se trasladaban, obviamente, a otros aspectos, puesto que conllevaban aceite, aparte del grano, textiles para que todos hicieran sus cambalaches, como se han venido utilizando antes de la aparición de la moneda. Es como funcionaba el mundo. Y allí ellos se las apañaban para vivir perfectamente con esto. Hambre no pasaron, y eso sí, había que trabajar allí. ¿Y cómo fue aquel trabajo? ¿Cuáles fueron las enfermedades que sufrieron? De las cuales se habla, además, bastante en el libro. Y además, algo muy sorprendente, que va a sorprender al lector, y es que el faraón puso un médico por cada 100 habitantes.
1: Pues la verdad que sí que es sorprendente. Tal y como está la cosa actualmente, pues
0: Por
1: sorprende.
0: eso te lo digo.
1: Bueno, yo imagino también que las intrigas políticas y alguno habría con ganas de fastidiar el monumento al faraón cargándoselo antes de tiempo. Imagino que todo eso también salpica la novela de un interés tremendo. Pero te quiero preguntar, Antonio, que le digas a nuestros argonautas radiofónicos, que son expertos lectores y tienen un gusto exquisito para la literatura, que les digas por qué tienen que leer tu novela y qué es lo que van a encontrar en ella.
0: Realmente yo invito a leerla. Por supuesto, no puedo decir que la lean, jamás lo haría, ¿no? Invito a que lo hagan, sería muy honrado a que lo hicieran. Yo siempre digo que escribo para mí, es lo primero, ¿eh? Siempre para mí y para mis lectores. Esto es lo más principal. Y lo que yo pretendo es llevarles en ese viaje a vivir una aventura hacia un pasado evocador y muy lejano. Pero sobre todo para que vean cómo el ser humano ha cambiado relativamente poco en milenios. Es decir, que la naturaleza humana sigue siendo la misma. Quiero que vivamos juntos un escenario verdaderamente fascinante, como fue aquel del Antiguo Egipto en aquella época, de unos personajes muy próximos a nosotros, que nos van a llevar de la mano a entender y considerar cómo pudo llevarse a cabo la construcción de este monumento y lo que ocurrió realmente en aquel lugar, ¿no? Entonces, este realmente es mi propósito. Y lo que sí que puedo decir a nuestros oyentes es que yo creo que es la primera novela que se escribe, por lo menos en lengua en español, por lo menos,

0: la cual novelada, que no sea ensayo, se habla de cómo construirse la gran pirámide y sobre todo cómo fue la sociedad que se articuló a su alrededor.
1: Pues ahí lo tiene, El hijo de la pirámide, de Ediciones B, la última novela de nuestro invitado de hoy en el Rincón de los Libros, Antonio Cabanas. Querido Antonio, encantadísimos de haberte tenido y espero que esta sea la primera de muchas veces que vengas aquí a Objetivo La Luna.
0: Bueno, yo estoy encantado, de verdad, no tienes más que invitarme. Me llamas y acudo, sin ninguna duda, porque aparte de, y la verdad que te agradezco de nuevo esta confianza, y a nuestros oyentes, por supuesto, que les mando a todos un saludo, que bueno, más allá de mi gran pasión por el Antiguo Egipto, está esa pasión que intento trasladar o ese alma hacia mis lectores para vivir un sueño, ¿no? Porque al final la literatura es un mecanismo maravilloso para poder vivir otras vidas y aprender de ellas.
1: Antonio Cabanas en Objetivo La Luna, el hijo de la pirámide. Antonio, un abrazo muy fuerte y hasta la próxima.
0: Pues muchas gracias, un abrazo para todos.
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1: Y saludamos a nuestro querido amigo Julio González Alcalde, que hoy nos va a hablar de un dios, nos va a hablar de una deidad pagana, que es nada más ni nada menos que el dios solar Mitra. Este dios se hizo muy popular entre los legionarios romanos, ahora nos contarás por qué. Pero bueno, ¿qué es el miraísmo y qué características tiene?
4: Bueno, el mitraísmo fue una religión de características mistéricas, es decir, de rituales secretos de iniciación. Precisamente por su secretismo, esos rituales no son casi completamente desconocidos, ¿no? Y se centraba en el dios solar Mitra, muy unido a los soldados de las legiones romanas, como muy bien has dicho, pero también a burócratas, comerciantes y libertos, y era únicamente para los hombres. Y tuvo una gran expansión en el Imperio Romano durante los siglos 1 a 4 después de Cristo, o sea que fue bastante importante y muy popular por los valores que defendía: honor, hermandad, lealtad, valentía, disciplina, y prometía una vida después de la muerte. Y eso era muy importante.
1: Eso era incluso una novedad.
4: Claro, sobre todo para las legiones, ¿no?
1: ¿Cuál era su procedencia
4: Sí.
1: y cómo se difundió? Porque Roma, hay que decir que solía, digamos, acoger todas las deidades que encontraba por ahí cuando conquistaba
4: Sí.
1: territorios y demás, las
4: Cierto.
1: acogía y las terminaba haciendo suyas.
4: Y las
1: Pero
4: terminaba haciendo suyas, sí.
1: concretamente Mitra triunfó muy especialmente.
4: Muy especialmente, y ya digo que era una deidad procedente del culto solar indopersa, y este culto fue introducido por los soldados romanos que sirvieron en las provincias orientales del imperio, ¿eh? Y se difundió por medio de las legiones. Claro, si una legión había estado luchando cerca de la frontera persa y luego la trasladaban a, yo qué sé, a las Galias, pues llevaban con ellos esa religión y las características y los valores pues fueron muy apreciados por las tropas, ¿no?
1: Bueno, ¿cómo eran los rituales de iniciación a esta religión que ya has calificado como que era, digamos, bastante oculta, por no decir secreta?
4: Sí. Eran rituales de iniciación secreta Claro, no sabemos prácticamente nada de ellos, precisamente
1: Si
4: porque
1: no, si no, no sería
4: eran
1: secreta.
4: secretos. Claro. Y se efectuaban en templos subterráneos llamados mitreos, que podían ser artificiales o en cuevas. Como la mayoría de los ritos iniciáticos, el mitraísmo identificaba esos contextos subterráneos con el cosmos y el vientre de la madre tierra. ¿Por qué? Ya hablamos de eso en los ritos de iniciación del mundo ibérico. Pues porque allí el neófito experimentaría un nuevo nacimiento en el seno de la madre tierra, ¿no? Y bueno, estaban organizados esos mitreos en un pasillo central con bancos laterales donde se reunían los iniciados y practicaban sus rituales. Uno muy importante eran los banquetes sagrados, que tampoco tenemos mucha idea de qué eran. Y eran para grupos pequeños, unos 25 o 30 iniciados, ¿no? Y se han conservado algunos mitreos, por ejemplo, en España la Casa del Mitreo de Mérida. Y en el Museo Nacional de Arte Romano de Mérida hay una escultura. En Córdoba, en el Museo Arqueológico y Etnológico de Córdoba, el Mitras Taurócton. En Cabra también, en el Museo Arqueológico de Cabra. En Fuente Álamo, en Puente Genil. En Lugo, incluso, ¿no? Un mitreo frente a la catedral que se presenta al público en el Museo Universitario Adomus do Vitreo. Y en Italia, la Basílica de San Clemente en Roma tiene un mitreo en muy buen estado de conservación, entre otros. En Ostia Antica, antiguo puerto de Roma, se han documentado hasta 17 mitreos. Agarraros,
1: Una de las cosas que sorprende, y perdona Julio, es precisamente la expansión que tuvo por todo el imperio, porque estás diciendo dónde se han encontrado, dónde hay mitreos y dónde se han encontrado restos, pero es que
4: Sí.
1: llegaron incluso a todo, a los confines del imperio. Estamos hablando de que
4: Sí,
1: recientemente
4: sí.
1: parece que han encontrado restos incluso en el muro de Adriano, ¿no?
4: En el muro de Adriano, sí. Relacionados con el mundo de Adriano y en Londres también. Y bueno, en Alemania también tenéis, en Dieburyanau, en los Alpes suizos, en fin, en Sibiu, en Rumanía. Incluso en Estados Unidos, el Museo de Arte de Cincinnati expone un relieve de un mitreo de Roma que representa a Mitra matando al toro. Esto quiere decir que se lo llevaron para allá o lo compraron. Pero la iconografía, estábamos hablando de Mitra matando al toro. ¿Eso qué es? Pues iconografía sagrada, la tauroctonía. ¿Y eso qué es, no? Pues que en el muro principal de cada mitreo se ubicaba la imagen central del culto, una imagen altamente simbólica que se llamaba así, tauroctonía. Era un sacrificio. Mitra se representa como un joven con gorro frigio apuñalando en el cuello a un toro sagrado. Y ello conlleva un simbolismo de renovación. De la sangre del toro brota la vida, ya sabéis. La escena representaría, por lo tanto, el renacimiento y la fertilidad de la tierra. Renacimiento cósmico, ¿no? Y la fertilidad de la tierra. Hay una serie también de animales alegóricos. Un perro y una serpiente beben la sangre que sale del cuello del toro y un escorpión ataca los genitales del toro. Esto no
1: Qué
4: sabemos
1: mala
4: interpretarlo
1: leche,
4: muy
1: qué
4: bien.
1: mala leche la del escorpión, la verdad.
4: Sí. Y también figuras de dualidades cósmicas, cautes, por ejemplo, con una antorcha hacia arriba, y cautopates con una antorcha hacia abajo, que representarían el amanecer y el atardecer.
1: El mitraísmo constaba de 7 grados de iniciación.
4: Sí.
1: ¿Cómo digamos, se dividían estos grados de iniciación?
4: Pues mira, el primero era Corax, el cuervo, que estaba relacionado con el planeta Mercurio. Luego, el 2, el Nymphus, el esposo, relacionado con el planeta Venus. El 3 era el Miles, el soldado, relacionado con Marte. El 4, Leo, el león, relacionado con Júpiter. El 5, Perses, el persa, con la luna. Y luego estaban los dos mayores, que eran el Heliodromus, emisario del Sol, puesto que era un culto solar, que era el 6, y el 7, Pater, el padre, que representaba a Saturno. Y estos iniciados se unían mediante un apretón de mano simbólico, el Syndexius, y para ascender en la jerarquía debían superar juramentos de lealtad y fuertes pruebas físicas y o espirituales.
1: ¿Y
4: De
1: sabemos
4: esta
1: algo de esas pruebas físicas y tal?
4: no.
1: Nada, nada.
4: Nada, nada realmente porque no tenemos constancia en su totalidad debido al gran secretismo imperante en ellas.
1: Esta gente era muy reservada, no
4: Muy
1: sé.
4: reservada,
1: Nada.
4: pero estaba extendidísima por el imperio. Y
1: precisamente a lo mejor por eso, porque ese es el marketing, ¿no? Una cosa que es secreta y
4: eso es.
1: reservada, todo el mundo quiere acceder a ella.
4: Quiero
1: Bueno,
4: acceder a ella,
1: una de
4: ¿no?
1: las cosas también características y sí que podíamos resaltar es que coexistieron el mitraísmo con los inicios del cristianismo
4: Claro.
1: y de alguna forma rivalizaron, ¿no?
4: Sí, rivalizaron. Por ejemplo, el cristianismo, pues hay escrituras sagradas, pero en el mitraísmo no se han conservado o no se han encontrado. Una de dos, no lo sabemos, ¿no? Y sí, fue un gran rival para el cristianismo. El cristianismo primitivo, cuyos ritos también eran secretos y también eran subterráneos en un principio.
1: No, al final, todas las religiones, sean paganas o no, todas tienen puntos en común y todo. Yo creo que se influyen unas a otras y hasta se copian.
4: Yo creo que sí. Y bueno, luego estaba relacionado con otra tendencia espiritual, que es la del Sol Invictus, que a veces se confunde con el mitraísmo, pero que no es el mitraísmo en sí mismo, ¿eh? El Sol Invictus, cuyo nacimiento, por supuesto, era el 25 de diciembre, claro. Y bueno, con el ascenso del cristianismo en el Imperio Romano, pues se produjeron decretos imperiales que conocéis todos, ¿eh? Entre ellos los de Teodosio, etcétera, que prohibieron los cultos paganos hacia el año 391 después de Cristo. El mitraísmo era secreto y siguió existiendo, pero se fue extinguiendo de forma gradual. Pero un dato interesante es que sobre esos antiguos mitreos se construyeron ciertos templos y ciertas basílicas cristianas.
1: Julio
4: El Sol
1: González, alcalde,
4: Invictus.
1: contando cosas interesantísimas sobre la historia y sobre la arqueología. Querido Julio, un abrazo muy fuerte y hasta la próxima.
4: Un abrazo enorme para todos vosotros.

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1: Y saludamos a nuestro querido amigo Juan Luis Gomar Hoyos, que como siempre viene a contarnos cosas interesantísimas en su sección Mar Oceana, que tienen que ver con la Armada Española del siglo XVIII. Y entre estas cosas importantísimas e interesantes hay que distinguir la manutención, de cómo no solamente se trataba de mantener en vida a esas tripulaciones, porque se les podía mantener y nutrir con piensos compuestos, pero imagino que eso no pondría muy contento ni sería bueno para la moral.
2: Sobre todo después de muchas semanas comiendo lo mismo.
1: Y luego, por no hablar de lo mucho que se come, porque con ese trajín del barco en movimiento y sube y baja a poner las velas, por las garcias y por todo lo demás, eso imagino que tiene que tener un consumo calórico brutal.
2: Sí, sí, vamos a ver las necesidades calóricas diarias de la tripulación de la Armada. Y como los argonautas radiofónicos habrán adivinado, vamos a hablar de la alimentación en la Real Armada.
1: Cosa importantísima también para la salud, porque no olvidemos una de las grandes plagas de aquel momento, que era el escorbuto, cosa que recorría los barcos de otras naciones, pero como tú nos vas a contar, pues en la Armada Española digamos que ese problema lo tenían ya medio controlado.
2: Así es. Pensemos que el desafío tecnológico al que se enfrentaba la Real Armada era enorme. Tenía flotas que navegaban a través de los océanos, cosa que, salvo Inglaterra, las demás naciones no se enfrentaban a ese desafío a diario como nosotros, ¿no? Entonces, teníamos que conservar la comida en condiciones de calor y humedad, que es todo lo opuesto a cualquier condición de conservación recomendada en la comida que comemos normalmente. Siempre poner el paquete, conserve ese lugar oscuro y seco, pues esto es caliente y húmedo. Entonces, ¿qué se hacía? Bueno, pues la base principal de la alimentación era una especie de galleta o bizcocho que se hacía con harina amasada, agua, sal, y después se horneaba varias veces hasta que se deshidrataba. La galleta no lleva levadura, el bizcocho sí lo lleva, pero la receta, por lo demás, es la misma. Hablamos de un alimento con muchísimo hidrato de carbono, prácticamente deshidratado, y que en toneles sellados es capaz de aguantar mucho tiempo. Esa es la base. ¿Qué pasa? Que cuando te la comes está totalmente deshidratada y dura. Entonces los marineros solían mojarla, incluso meterla en los vasos de vino, y cuando se rehidrataba ya se podía comer. Pero claro, no solo de pan vive el hombre. La Real Armada, para tener alimentos que pudieran durar todo el viaje, básicamente recurría a carne o pescados en salazón, quesos y después cecinas y tocinos. Todos estos suplementos, digamos que se añadían a la galleta. La base era la galleta y después tú podías tener carne o pescado salado o tocino y cecina. Además, los barcos embarcaban cierta cantidad de alimentos frescos que les duraba 2 o 3 días de salida de puerto o 2 o 3 días desde cada vez que hacían la aguada. Eran muy importantes porque estos alimentos frescos eran los únicos capaces de aportar vitaminas fundamentales para la salud de los marineros, como el caso de la vitamina C en el escorbuto. Cuando las verduras y la fruta empezaban a deteriorarse, se usaban en caldos y guisos que aprovechaban, digamos, todo, pues, los nutrientes que tuviera y lo convertía en una cosa comestible. ¿Qué más embarcaban? Pues solía llevarse también legumbres secas, que aguantan muy bien el transporte. Y además, los barcos solían llevar cierta cantidad de carne fresca. ¿Cómo se conservaba? Pues muy sencillo, con el animal vivo. Los barcos solían embarcar tanto aves como ganado. Los barcos más grandes incluso cargaban vacas en pequeña cantidad porque provocaban un problema de higiene en el barco, pero aportaban carne fresca y vitaminas muy necesarias para los marineros, ¿no? Bien, ¿qué se hacía con todo esto? ¿Cómo era el menú? Bueno, pues los marineros comían 3 veces al día. El desayuno se hacía a base de galleta, aceite, vino, agua y sal. Se mezclaba todo esto porque la galleta, como he dicho, tenía que hidratarse para poder comerse. Un marinero con los dientes flojos no podría comer una galleta. Tenía que empaparla bien en vino y sal. Después, en el almuerzo, se añadía carne salada o bacalao en aceite los días que se podía cocinar, o bien queso y aceite los días de mala mar y que no se podía cocinar. ¿Y por qué era esto? Pues porque como se cocinaba con brasas y con carbón, un día de mala mar, si se volcaba la hornilla y donde se estuviera cocinando, pues se corría el riesgo de provocar un incendio a bordo. El fuego es el enemigo de un barco de madera. Entonces ya vemos que el menú se configuraba para los días que se podía cocinar, y para los días en los que no se podía cocinar. Por ejemplo, si había combate cercano, si se esperaba un combate, no se cocinaba para que no hubiera luces. De noche los barcos apagaban todas las luces y no se podía ni cocinar. Y se aprovechaba los alimentos que se habían preparado para estas colaciones frías, ¿no? La ración diaria de estos marineros se dividía en tres tomas. Vino y bizcocho, como he dicho, para desayunar. La comida principal, que incluye el plato fuerte, la carne, el bacalao o el queso. Y la cena, que era la ración más corta antes de dormir. Esto, sumado al vino, que prácticamente eran una botella de vino al día, a diluir en agua y vinagre, proporcionaba de 3.000 a 5.000 calorías. Hablamos de una dieta muy energética, porque a todo esto hay que añadirle como 300 gramos de legumbres secas. De 3.000 a 5.000 calorías es la dieta estándar de los soldados actualmente en el ejército, ronda esa cantidad. Hablamos de una carga calórica muy exigente. Pero claro, además en los viajes largos estaba el problema de las vitaminas. Como hemos dicho, había cierta cantidad de alimentos frescos que duraban no más allá de una semana después de zarpar, sobre todo en climas cálidos, pero la vitamina C era necesaria. Y entonces los españoles que empezaron a hacer el tornaviaje de Filipinas a América, los que iban de América a Filipinas, fueron los que empezaron a darse cuenta de que necesitaban los cítricos para no morirse por el camino. Y concretamente las limas, por ejemplo, se dieron cuenta que las limas bien almacenadas eran capaces de aguantar mucho tiempo. Y siempre solían tener limas para chuparlas por el camino y no caer víctima del escorbuto, ¿no? Hablemos un poco de la bebida. La Real Armada, a diferencia de la Royal Navy, no proporcionaba bebidas destiladas a diario a sus marineros. La bebida alcohólica, que era importante que tuviera alcohol, era la ración de vino. Pero esta ración de vino solía tomarse diluida. Aproximadamente era una botella de vino, como hemos dicho. Este vino tenía tres funciones. Primero, refrescaba. Después, tranquilizaba. Ayudaba a manejar la ansiedad, ¿no? De la falta de bienestar. Y después proporcionaba calorías complementando la dieta. Esto no quiere decir que en ocasiones especiales no se repartiera entre la tripulación aguardiente y bebidas de alta graduación, pero se hacía en la Real Armada de forma muy medida y en ocasiones especiales. Esto no era así en la Royal Navy. En la Royal Navy tomaban ron y el grog ese a diario. La diferencia es que en la Real Armada era muy difícil que alguien se emborrachara con su ración de vino. Y en la Royal Navy muchos días estaban borrachos, porque el grog es una vida muy fuerte, ¿no? Y a todo esto hay que sumar el problema del agua. Si necesitaban 2,5 litros por persona y día, ¿vale? Recordemos que la Santísima Trinidad tenía como 1.000 personas, con lo cual hablamos de 2.500 litros por día. Y había navegaciones que duraban meses, ¿no? Se almacenaba en barriles lo más limpios posible para que el agua no se pudriera, pero el agua siempre terminaba deteriorándose. Y entonces se mezclaba con vino y vinagre. Esto es la posca romana y el vino con agua de los griegos. El vinagre y el vino, al mezclarlo con el agua, tienen propiedades antisépticas y permiten que el agua dure un poco más. Desde luego, era una bebida mucho más aceptable tomar ese agua mezclada con vino o con vinagre que el agua sola en un tonel después de 2 meses de navegación. Un dato curioso. Esto sale en mi libro también. La tripulación para comer, aunque se cocinaba en una gran olla, después se repartía la comida en ollas pequeñitas, y entonces los marineros se agrupaban para comer. Estos grupos eran alrededor de 8 personas, que eran las personas que cabían alrededor de las tablas que se proporcionaban para comer. Eran tablas que se ponían encima de los baúles de los marineros, hacían una mesa precaria y ahí comían. Estas personas que compartían la mesa y la olla y tal, se llamaban rancho. Por eso en mi novela hablo del rancho del Viruta. Eran personas que trabajaban juntas, estaban siempre todo el día juntos y además comían juntos. Entonces el rancho del Viruta era la gente que trabaja con el Viruta y que comen siempre juntos y que están a las órdenes del Viruta, ¿no? ¿Cuál era la ventaja de la Real Armada? Pues la Real Armada tenía experiencia y conocimiento en la gestión de estos alimentos y estas provisiones para los barcos. En comparación, por ejemplo, la Armada francesa, que nunca necesitaba cruzar el océano porque Francia no lo necesitaba, pues no tenía estos conocimientos ni estas costumbres. Hay un dato curioso, en la campaña del canal de 1779-1780, la flota francesa tenía que enlazar con la flota de Don Luis de Córdoba. Vientos contrarios hicieron que Luis de Córdoba se retrasara un mes en llegar al Golfo de León. La flota francesa tuvo que aguardar un mes en medio del Golfo de León, que está entre Francia y España. Pues en ese mes, disentería, escorbuto, no se morían porque no estaban preparados para estar tanto tiempo en el mar, cosa que para nosotros era una cosa trivial, ¿no? Así que efectivamente teníamos el conocimiento, teníamos la tecnología, que era muy común, pero sobre todo teníamos la costumbre y el conocimiento para seleccionar bien esos alimentos y combinarlo, lo fresco con las conservas, para que los marineros estuvieran siempre en las condiciones más aceptables para su peligroso trabajo.
1: Juan Luis Gómez Hoyos, Mar Océana, hoy hablando de la comida a bordo. Querido Juan Luis, un abrazo muy fuerte y hasta la próxima.
2: Un abrazo, se me ha abierto el apetito.

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1: Y en nuestra entrega doble del Rincón de los Libros vamos a recibir a nuestro querido amigo Ángel Vallecillo. Querido Ángel, no das abasto. Si hace poquito presentábamos tu libro del rock duro, que por cierto es impresionante, es maravilloso. Y sobre todo cuando me dijiste, que te pregunté, digo, ¿cuánto tiempo has estado tardando en escribir este libro? Y me dijiste que 30 años. Eso, aquello me dejó eso totalmente descolocado.
2: Bueno, eso era el del rock duro, ¿eh? Pero bueno, ha coincidido que yo lo que soy es novelista. En realidad el libro del rock duro es un ensayo que escribí, aunque está escrito con mucho sentido del humor y como hablamos en su día, pero ha coincidido que justo dos editoriales distintas pues me han publicado los libros en las mismas fechas.
1: Bueno, esta novela, que yo no sé si hay, Ángel, ¿cuántas novelas llevas ya? ¿12, 13?
2: Publicadas 12.
1: 12.
2: Bueno, tengo también los libros de fotografía que hice con varios fotógrafos, pero novela como tal, esta es la número 12.
1: Bueno, pues 12 novelas es un número muy redondo, pero que invita a que detrás de la 12 pues vengan muchísimas más. Redes y bestias es una novela que buscarle un calificativo es complicado porque le caben absolutamente todos. Si contamos un poco la sinopsis, es la historia de una madre soltera que además se dedica, pues, en la reseña del libro aparece como Kelly, que son las que limpian sobre todo los centros hosteleros en un complejo turístico, y que además lucha por sacar adelante a su hijo en una jungla, en una ciudad imaginaria que te la llamas Ciudad Máquina. Ahora nos contarás a ver esta ciudad qué particularidad tiene, y que es una ciudad despiadada, así es como tú la pintas. Y luego, a todo esto, lanzas otro personaje, que imagino que será el personaje de apoyo, porque claro, el panorama que nos planteas de Arma, pues ya es bastante inquietante, ¿no? Entonces yo imagino que será el contrapunto en el que Arma se apoyará, y todo esto porque hay un acoso brutal que surge a través de las redes sociales. Un tema tan de moda ahora mismo y que estamos viendo todos los días, pues de desgracias que se desencadenan después de que ha habido un acoso despiadado, no solamente a personajes públicos, sino a personas normales y corrientes, y lo que es peor, incluso a niños y a jóvenes que todavía no son demasiado maduros.
2: Sí, mira, Redes y Bestias, en el propio título está un poco todo, porque es el tema, son las redes sociales, como decimos, pero es sobre todo en este personaje de Arma, esta madre, y en el de Lanzo, que es un fotógrafo, es un técnico de medio ambiente que está salvando, digamos, a una especie. Y estos dos personajes no es que se apoyen uno al otro, sino que van al principio de la novela en paralelo. Va la historia de uno, va la historia del otro, la historia de una, la historia del otro, hasta que, pues eso, en la página 80 aproximadamente, pues se juntan sus vidas. Y ahí ocurre una desgracia. Y es ahí donde aparece el tema o el trasfondo de las redes sociales. Las redes sociales como un submundo en el que nosotros, que el lector va a tener toda la información desde el principio de qué es lo que ha ocurrido, ves cómo empieza a ser deformado tanto por los espectadores que están en las redes sociales, digamos, con los intervinientes de las redes sociales, pero sobre todo cómo los medios de comunicación y los políticos aprovechan esa desgracia, que es una desgracia gigantesca y que por lo tanto se convierte en viral y nosotros tenemos la información verdadera, cómo todo se desvirtúa a través de las redes sociales. Es decir, es una crítica contra las redes sociales, eso sí es verdad.
1: ¿Y qué es lo que está pasando? ¿Por qué las redes sociales actúan de esta manera? Porque siempre decimos igual, vemos por ahí un tío pinchando ruedas de los coches, por decir algo, le da esa venada, pero no ves a nadie con un cubo y una esponja y lavándolos. O sea, siempre tendemos hacia la maldad, ¿no?
2: No sé si hacia la maldad, pero es verdad que yo creo que el gran problema de las redes sociales es el anonimato, ¿no? Y que mucha gente, pues desde su casa y en caliente, que parece que te sientes obligado continuamente a opinar y de una forma muy rápida y sin pensar, bueno, pues surge así. Es verdad que lo que también yo critico dentro de las redes sociales, al margen del comportamiento del público, es sobre todo sobre quiénes están detrás de las redes sociales y qué es lo que hacen para controlar todo el sistema. Donald Trump, que será lo que sea, pero tonto no es, lo primero que hizo fue crear su propia red social. ¿Por qué? Porque no quiere depender de unas redes sociales que en cualquier momento te pueden tumbar. Hace 30 años o 20 años o 50 años, los medios de comunicación sabíamos que estaban en manos de quienes estaban en manos. Y ellos eran quienes controlaban la realidad. Hoy en día son los dueños de las redes sociales quienes controlan esa realidad. Como yo explicaba el otro día en la presentación del libro, no es que tengan específicamente definido a Ángel Alonso o a Ángel Vallecillo, pero sí a un varón de 45 años, trabajador, padre, en paro actualmente, interesado en la tecnología, que está pendiente de la salud de esto. Y cuando hace falta mover un 1% en unas elecciones o simplemente en un tema que es candente y que te interesa modificarlo, las redes sociales saben dónde tienen que echar gasolina y dónde tienen que arrojar agua. Y ahí va tu ración de meme, y ahí van los vídeos, y ahí va tu algoritmo para ese patrón en el que tú estás establecido, que he dicho, y podría ser mujer, 18 años, interesada en la moda. Así es como a ti te lanzan. Yo el otro día contaba la historia de que esto es más viejo que cualquier cosa, lo de lanzar un bulo o lanzar este interés. Y ya pasó, pues, en Roma con Nerón, de Nerón ha quemado Roma, y además con el detalle inverosímil que lo hacía creíble mientras tocaba la lira. En aquel momento, aquello se hacía al tuntún. Tú lo lanzabas por los alrededores del Coliseo, tú lo lanzabas en la cola que había para entrar a los gladiadores o donde fuera, o en el coso o en el foro, y ahora se lanza muy específicamente, específico para ese patrón que digo. Entonces, verdaderamente la novela lo que critica es a los que están detrás de las redes sociales.
1: Sí, pero para que los que están detrás de las redes sociales lancen esos bulos y surtan efecto, el efecto que ellos buscan, es porque hay una gran masa que está dispuesta a comprarlo. Y eso también es muy preocupante. Yo creo que si la gente tuviera un poquito más de conciencia, un poquito más de conexión con la realidad y se apartara de todo este montaje, pues la cosa funcionaría de otra manera, ¿no?
2: Pero yo creo que es que lo peor que nos está pasando es que todos, digamos que nos hemos atrincherado en una posición y es muy difícil hacernos cambiar de opinión. Incluso cuando te muestran las evidencias, y de eso también va la novela, porque hay un momento en el que las evidencias muestran que el drama no es tal, pero la gente no quiere, no está dispuesta a cambiar de opinión una vez que ya la ha dado, incluso frente a las evidencias. Aquí hablo también de trincheras políticas, es verdad, de que tú estás en la trinchera de un lado, en la trinchera del
1: No,
2: otro o en el
1: lo
2: extremo
1: estamos
2: centro.
1: viendo en la actual situación política, por ejemplo, en España, que más que la política, esto parece como una religión, ¿no? O sea, pase lo que pase, yo sigo fiel
2: Claro,
1: a lo mío, ¿no?
2: cualquier cosa que sea verdad, pero ayude a mi adversario, no me importa no aceptarla. Entonces, claro, así eso también se traslada a las redes sociales en cualquier aspecto, de tal modo que sale uno, pues yo qué sé, recogiendo a un lagarto del suelo y salen inmediatamente 200 tíos diciendo que por qué has recogido al lagarto del suelo y otros 200 que qué bien que has recogido al lagarto del suelo. No sé, a mí es un tema que siempre en todas mis novelas lo que me interesa es la actualidad. Y el título, ahora digo, de Redes y Bestias es por la bestialidad que se arroja sobre esta mujer, Arma, esta madre, que tú sabes desde el principio que es inocente. Y eso es lo que más me interesa de la novela, ¿no? Porque yo creo que nos podemos ver todos reflejados como muchas veces opinamos sobre algo sin tener más que dos detalles sobre algo o algo que nos han trasladado, pero nos hacemos una idea inmediata en los primeros 5 segundos y a partir de ahí ya tomamos nuestras decisiones.
1: ¿Y por qué siempre la mentira tiene más poder que la verdad? Me digo, más poder de penetración. ¿Por qué? Porque
2: Yo tengo.
1: tú puedes lanzar dos cosas, una verdad y una mentira, pero siempre acaba triunfando la mentira. O no es que acabe triunfando, al final es posible que acabe triunfando la verdad, pero bueno, tiene mucho mayor recorrido la mentira.
2: Yo, fíjate, creo, tengo escrito en algún libro, no sé si fue en esta novela o en anterior, de que cuando comprendes que la mentira es un arma cotidiana, el mundo se torna transparente. Todos contamos con que estás manejándote siempre con la verdad y que tenemos obligación de hacer la verdad, pero no. La mentira se ha convertido en una realidad más. Te obliga a estar más atento en tu día a día. Evidentemente no es algo que pasa en el interior de tu familia, no pasa con tu pareja, no pasa normalmente en tu ámbito laboral o con tus amistades, pero es verdad que la mentira se ha convertido en un elemento más y que obliga a estar completamente atento para tú comprender mejor la realidad. Esto, para la gente más joven de hoy en día, decirles que hace 25 o 30 años de verdad que no era tan así. Por supuesto que existía la mentira y montada de otra forma, pero hoy en día está mucho más, es
1: Admitida
2: mucho más
1: y
2: admitida y
1: aceptada.
2: cotidiana. Exactamente. Incluso, bueno, se llega a decir que, bueno, que quien miente, coño, fíjate, fue,
1: Se las mira, se las mira.
2: con qué verosimilitud lo está haciendo o tal. Claro, no lo sé. Yo creo que es porque no hay consecuencias o que hay tanta información, tanto ruido en el sistema que todo pasa tan rápido. Bueno, de lo que hablamos continuamente, ¿no? De que hay una sobreinformación que lo que hace es impedir que haya información.
1: Sobre todo esto tiene que ver del ritmo de vida cotidiano que de alguna manera ya no sabemos diferenciar la realidad de la ficción y cada uno tiene su mundo particular, ¿no? Y es muy difícil sacar de ahí a la gente tal y como tú has dicho. Realmente en tu novela dejas a las claras el poder de las redes sociales. Es algo que ahora
2: Sí.
1: mismo, digamos, controla el mundo, por decirlo de alguna manera.
2: Completamente. Insisto otra vez en lo de Donald Trump, de que yo creo mi red social porque no me fío de las otras. Y es una competencia brutal la que también tienen entre ellos, porque esto es un mostrador de una carnicería. Entonces, cuanto mejor tengas tu mostrador de esta carnicería y más tiempo pase cada uno en ese mostrador de la carnicería diciendo lo que opinas sobre cada una de las cosas que te están mostrando, pues más poder alcanza, porque al final es un tema de acumulación de datos, que es con lo que te digo, con lo que se crean todos esos arquetipos que son los que sirven cuando llega el momento crucial. Cuando Estados Unidos invade Irán o cuando Rusia bombardea Ucrania, ahí es cuando las redes sociales se convierten en elemento imprescindible para crear en la opinión pública o vamos por aquí o vamos por aquí. Entonces, de verdad que es un poder omnímodo. Creemos que estamos libremente eligiendo cosas en las redes sociales, pero en realidad no es del todo así.
1: Bueno, Ángel, tus personajes siempre son personajes que sufren, son personajes de alguna manera inquietos, a veces atormentados, pero en todos ellos irradian una gran humanidad y siempre les sale la vena de heroísmo. Siempre se acaban de alguna forma
2: Sí.
1: superando y revirtiendo las cosas. Y yo ahora te pregunto, ¿por qué tienen que leer nuestros argonautas radiofónicos? ¿Por qué tienen que leer Redes y Bestias? ¿Y qué es lo que van a encontrar en ella?
2: Bueno, pues yo creo que es porque es un tema de una actualidad total. No hay más que eso. La novela es muy entretenida. Quiero decir que una vez que pasa, digamos, esa catarsis dentro de la novela, es velocísima. Porque va todo a la vez, como si hubiese muchas pantallas abiertas a la vez en las que estás leyéndolo todo a la vez, en la que es reconocible ese mundo de la ciudad máquina que decía que es como un mundo globalizado que ya se ha unido en todas sus partes, y sobre todo porque hay un personaje que es el de Arma que es entrañable, porque es la única persona que podría defenderse de todo el acoso que está sufriendo en las redes sociales, únicamente obligándole a decir una mentira, y es la única que permanece fiel a sus principios, mientras todo el mundo alrededor está mintiendo para ir a aprovechar sus propios intereses.
1: Pues ya lo saben, Redes y Bestias, la última novela de nuestro querido amigo Ángel Vallecillo, editada por Difácil. Querido Ángel, enhorabuena y muchas felicidades por esta novela que vamos, ya sé que en las presentaciones que has hecho ha gustado muchísimo y que se está vendiendo muy bien. Y además tenemos que decir que ya está disponible para que nuestros argonautas la puedan adquirir.
2: Pues muchas gracias, Ángel, por la entrevista. Eres muy amable y espero a todo el mundo que la disfrute.
1: Un abrazo muy fuerte.
2: Gracias. Chao.

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1: Han echado cuentas los editores y ya son más de 300.000 lectores. Cuesta creerlo, más de 300.000. ¿No te apetecería a ti ser el 300.001? Hola, soy Francisco Narla. Mi nueva novela ya está en las librerías. Ultrella. Así se saludaban los peregrinos en tiempos medievales. Ultrella, Etxusella, Santiago. ¿No te apetece conocer un poco más sobre el Camino de Santiago? ¿Sobre la corrupción en el Camino de Santiago?
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1: Gentes y lugares, y ya tenemos por aquí a nuestro querido amigo Jordi Canal Soler, que nos va a llevar a un sitio donde mucho calor, Jordi, no hace, ¿no?
2: No, es más frío que lo que estamos acostumbrados, eso sí.
1: Bueno, nos vamos a coger la mochila y nos vamos a ir a Alaska, y no vamos a ir a cualquier sitio, vamos a un lugar que tiene una historia que contar, además una historia que yo creo que nuestros argonautas radiofónicos van a recordar fácilmente, les va a venir a la cabeza cuando hablamos de esa carrera de perros que se sigue celebrando actualmente, que es la Iditarod, y que tiene un origen que yo creo que conviene la pena contarlo aquí.
2: Sí, exacto. Primero, ¿qué es esto de la Iditarod, ¿no? La Iditarod en realidad es una carrera, como dices tú, que lo que es una carrera del deporte nacional de Alaska, que es los trineos de perros. O sea, que realmente ahí hay muchísima afición, ¿no? Pero es una carrera que lleva el nombre de una de las poblaciones por las que se pasa, pero que en realidad lo que hace es salir de Anchorage y llegar hasta una ciudad que se llama Nome. ¿Y qué es esta ciudad? Es una ciudad muy pequeña, está justo pegada al estrecho de Bering, o sea que realmente está mirando hacia Rusia, digamos al oeste total de Alaska, y ese recorrido son aproximadamente cerca de unos 1.000 kilómetros. 1.000 kilómetros que, como digo, se recorren en dinero de perros y que recuerdan la historia de una misión, casi podríamos decir, pues médica, porque recuerda el hecho de que en 1925, en esta pequeña población que está habitada mayoritariamente por aborígenes de Alaska, de la etnia Yupik, que son Inuit, pues tuvo un brote de difteria. Y desafortunadamente, pues había una serie de tormentas que impedían poder llevar la antitoxina tanto por barco como por avión. Ya existían los aviones, hubieran podido llegar más fácilmente, pero como no se podía con ninguna de estas formas, al final, para evitar que gran parte de la población muriera, se ideó una carrera de trineos, pero no para competir, sino para llevar esas antitoxina y poder vacunar a la población más. ¿Cómo se hizo? Pues a través de relieves, que es distinto de la competición actual de la Iditarod, porque esa pues es un solo tiro de trineo de perros que hace todo el recorrido. O sea que actualmente es mucho más difícil, ¿no? En esa ocasión lo que se hizo fue una carrera de relieves, justamente para poder tener perros frescos cada ciertos kilómetros, ¿no? Y realmente fue una aventura singular. Estamos hablando de una carrera en medio del invierno de Alaska. Ahí estamos hablando de temperaturas de más de 50 grados bajo cero, que realmente pues, es mucho, mucho frío. Gente que se llegó a congelar la cara a partir de esa carrera, pero sobre todo del esfuerzo colectivo y en concreto del esfuerzo de los perros, ¿no? Y de ahí han salido unos cuantos perros de trineo que realmente pues, han pasado a la historia. Está Togo, que fue pues, uno de los más importantes, a pesar de que quizá no se conozca tanto por la población normal, ¿no? Porque el más famoso es Balto, del cual se hizo incluso una película de dibujos animados, o incluso tiene una estatua en el Central Park de Nueva York, ¿no? Que es la estrella, pero simplemente lo es porque fue el último perro, el que llegó en el último trineo, ¿no? Pero en realidad el tramo más difícil fue superado por otro perro que se llama Togo y que también merece, pues evidentemente, un gran reconocimiento, ¿no? Y fue gracias a esa carrera de relieves que pudieron llegar a tiempo, pudieron vacunar a la población y, por lo tanto, salvarla de ese brote de difteria, ¿no? Y gracias a eso, pocos años después, se recuperó esa longitud, incluso se hizo más larga, para poder realizar una de las pruebas más exigentes de trineos de perros que se pueda realizar, ¿no? Hasta esta, en Alaska, y luego también en el territorio del Yukon, justo en el vecino Canadá, está la Yukon Quest, que también tiene más de 1.000 kilómetros de recorrido, y son las dos carreras de trineo más difíciles que puede haber, ¿no? Cuando vas a Nome, ahí está en un lugar pues, realmente pues, estratégico de la población, lo que es el arco de llegada de los trineos, que cada año, pues cuando es invierno, lo sacan de ahí, lo ponen en medio de la calle y mantienen, eso sí, siempre lo que es la luz de la oficina de correos encendida, porque recuerdan que en esa época pues, se mantenía justamente también encendida como faro para esos trineos que tenían que llegar con la medicina, ¿no? O sea que realmente es un sitio en el que las carreras de perros guardan especialmente justamente por esta necesidad que pudieron pues, solventar, en este caso, gracias al esfuerzo común. Pero Nome también tiene otras cosas. De hecho, la población como tal fue construida, fue iniciada por lo que fue los mineros que finales del siglo XIX vieron en Dawson City, en el Klondike, una posibilidad de enriquecerse, pero al llegar ahí, realmente pues, ya no había posibilidades de excavar el oro, ya se había o bien excavado todo, o bien pues, lo que son los lugares para excavar ya pertenecían a los primeros mineros que habían llegado y poco a poco fueron hacia el oeste hasta llegar justamente aquí, en el que también hubo una mini fiebre del oro, pero aquí era distinto porque justamente ese oro se encontraba entre la arena de las playas. O sea que es quizá la única playa del mundo en el que pues excavas un poco y puedas encontrar oro, ¿no? El problema es que si es una playa paradisíaca, tú no te puedes bañar porque pues, el frío es horrendo. Evidentemente es un sitio en el que ni la gente local se va a bañar, pero es que además también por ahí pues, te puedes encontrar orcas, te puedes encontrar morsas, todo tipo de animales salvajes que realmente te pueden jugar alguna mala pasada, ¿no? Pero actualmente todavía hay gente que lo que hace es ir ahí en los veranos, gente del sur, de los Lower 48, llaman, de los estados del sur, y que van a pasar unas semanas de verano a Nome para construirse una embarcación pequeñita, incluso, pues imagínate, de lo más cutre que pueda ser, pues unos neumáticos hinchados con una plataforma, etcétera, y una pequeña aspiradora de arena para pasarla por un filtro y a partir de ahí intentar pues recuperar algunas pepitas de oro que les compensen todo el esfuerzo. Y de hecho, pues hablé con varias personas de ahí que pues, se sacaban unos 20 mil dólares por verano gracias al oro, ¿no? O sea que todavía existe pues esa riqueza de lo que llaman las Golden Sands de Nome y por lo tanto pues hay gente que todavía está buscándolo. A mí, que yo iba más pues, por la naturaleza, pues me atraía también otras cosas, ¿no? Y en concreto una población local de buey almizclero, que se ve muy fácilmente desde a pocos kilómetros de esta población y que pues, pude estar muy cerca, menos de 10 metros de alguno de estos animales que son realmente espectaculares y que pues, cada vez pues, están más amenazados y quedan menos, ¿no? Y así como curiosidad también, y de hecho relacionado con la fiebre del oro, es que no muy lejos de Nome existe lo que le llaman el tren hacia ninguna parte, ¿no? ¿Qué es eso del tren hacia ninguna parte? Pues bueno, es una de las empresas, como muchas otras de aquí de Alaska o del Yukon, en que pues, hubo gente que invirtió mucho dinero en poder pues, excavar el oro y al final pues, no sirvió para nada, ¿no? En este caso se había encontrado una mina de oro un poco al interior de lo que es la costa, ¿no? Estaba lejos de la costa, quiero decir, y para poder llevar el material más fácilmente hacia la costa para embarcarlo, se construyó un tren de unos 60 kilómetros de largo, o sea, bastante largo, ¿no? Pero cuando finalmente terminaron la línea y ya habían traído también las horas, los vagones, etc., cuando se terminó todo, después de haber dedicado millones de dólares a esa inversión, resulta que la mina se terminó. Ya no había más oro y por lo tanto toda esa inversión que se había hecho no sirvió para nada y ahí está el tren en medio de la tundra ártica, todo oxidado, sin más utilidad que pues de alguna manera hacer que los viajeros que pasan por allí se pregunten realmente de la utilidad de un tren ahí en medio de lo que dicen de el tren a ninguna parte, ¿no? Y por lo tanto pues es un recordatorio bastante bueno de lo que es el afán por las riquezas, ¿no? El esfuerzo, pero también pues, muchas veces el fracaso que eso puede suponer.
1: Un monumento a la codicia, ese tren ahí, como tú dices,
2: Exactamente.
1: abandonado en plena tundra. Es
2: Totalmente.
1: algo impresionante. Me
2: Muy
1: sigue viniendo.
2: estético, pero
1: Bueno,
2: poco
1: pero
2: útil.
1: digo yo que me sigue impresionando lo de la carrera esa de la Ibítaro y sobre todo aquella primera vez que tuvieron que ir allí de verdad con un asunto muy serio. Aquello tuvo que ser heroico porque cuando hace mal tiempo en esas latitudes tiene que hacer mal tiempo de verdad.
2: Claro, realmente tanto los perros como, te digo, los mushers, que son los conductores, pues realmente han pasado la historia como héroes nacionales de Alaska, ¿no? Es un país, digamos, un estado relativamente joven y, por lo tanto, cualquier gran acto de heroicidad, pues, es contemplado como, pues eso, como el héroe nacional, ¿no? Y en este caso hay dos nombres que además también los dos son de origen noruego, está vinculado justamente a esa capacidad de poderse mover en mal tiempo y con frío. Uno es Leonard Chepala y el otro es Gunnar Kassen, que fueron los dos grandes mushers que se movieron con uno el último tramo, pero sobre todo hubo uno en el que se tuvo que mover de noche y por el hielo, o sea, atravesando el mar helado, de manera que ahí, pues es gracias justamente a que iba con uno de los mejores perros, que es Togo, que pues pudieron sortear toda una serie de obstáculos que fácilmente pues hubieran podido terminar en tragedia y evidentemente en que la antitoxina no hubiera llegado finalmente a Nome, ¿no? Por cierto, que Nome es uno de esos lugares que ha recibido un nombre por error, porque se ve que cuando los primeros navegantes fueron por la costa intentando cartografiar lo que es el estrecho de Bering, en un sitio, pues uno de los cartógrafos puso name y con un interrogante, porque pues en ese cabo no sabían el nombre, ¿no? Y posteriormente, cuando justamente los mineros vinieron aquí y vieron que en ese lugar, pues alguien había puesto ese nombre, pues pensaron que él era el nombre del sitio. Y en vez de name, leyeron nome. Y por lo tanto, dieron el nombre de nome a esa población y de ahí pues el equívoco que todavía sigue siendo actualmente esta población, ¿no? O sea que realmente es también un sitio curioso a nivel de bautizo geográfico.
1: Bueno, yo imagino que algún argonauta radiofónico que nos está escuchando habrá tomado buena nota y si no sabe qué hacer este verano, oye, que 20.000 dólares por pasar ahí un verano buscando oro en la arena de la playa no está nada mal.
2: Está muy bien, sobre todo por la satisfacción de encontrar oro, que eso
1: Desde...
2: siempre es atractivo, y rememorar toda esta odisea de los buscadores de oro.
1: Jordi Canal Soler. Gentes y lugares, hoy haciéndonos un recorrido maravilloso por Alaska a raíz de la Ibítaro y de aquella hazaña para llevar aquel medicamento. Querido Jordi, un abrazo muy fuerte y bueno, y hasta la próxima semana.
2: Igualmente, fuerte abrazo.
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0: vez de la mochila clásica de los exploradores de Objetivo la Luna, en la gastronomía pues cogemos la cestita de setas, por ejemplo, o para poner unas legumbres y a la vez irnos pues al litoral a coger un pescado. Ojo, esto de mar y montaña no es como decía el propio James Bond con lo de, oiga, deme un dry martini agitado, no revuelto, no, no combinado, no. Y esto es un poco así. Creemos que el mar y montaña es, pues cogemos y mezclamos todo. No, porque no siempre son las mismas proteínas, no siempre hay cualidades, digamos, de térmicas a la hora de hacer las técnicas, pero si bien es verdad que tú imagínate, uno de los grandes emblemas en el Ampurdán, la cocina catalana tiene mucho de esto, es el pollo con langosta. Ojo, exploradores, exploradoras, era cuando los pescadores querían alargar el pollo era más caro que la langosta, así que hacían ese pollo y langosta. Y ojo, número uno, hay que tener en cuenta que eso no se hace por separado y luego se junta. No, se hace el plato, el guiso, juntos, imagínate. Ahí hay que tener pues una sabiduría a la hora de combinar ese que diálogo.
1: Son ingredientes que yo en principio digo, esto no pega ni de nada. O sea, te está hablando
0: no,
1: de carne,
0: claro,
1: por ejemplo,
0: claro.
1: Pollo, conejo, cerdo, cordero, y te lo mezclan con pescado y marisco, como puede ser gambas, cigalas, langostinos, calamares o sepia. O sea, yo ahí, ¿qué quieres que te diga? De entrada digo, esto va a salir un batiburrillo, pero lo que tú nos estás contando tiene su cosa.
0: Sí, su sentido y su punto de vista respecto a, por ejemplo, Miguel Barrera en Castellón, un ecosistema en el Valle de Alba ahí, con todo lo que es, director, el legumbre, el pescado al lado. Luego ese arroz mixto, que para muchos puristas decía arroz mixto, carne, pescado, marisco, eso no puede ser, eso no puede existir, eso es una falacia. Pues no, porque hay algo más en esto, e interviene una de las cosas que siempre intuimos y subrayamos, el maridaje. Hay vinos, por ejemplo, en Cataluña, que van muy bien con ese tipo de cocina, y volvemos a lo mismo, muy bonito el término ese de alargar un pollo con una langosta. Ya eso no se ve, pero por ejemplo, uno de los grandes de la literatura catalana, Josep Pla, pues reunió una serie de recetas muy propias de allí, de Cataluña, y lo llamó langosta con pollo. Tú imagínate, y volvemos a lo mismo. Eso da pie, por ejemplo, a uno de los grandes, el señor Ferrà Adrià en el Bulli. Pues sí, señor, a partir de este pollo langosta o sepia con carne o con albóndiga o esto que tú desde el principio has dicho, no lo veo muy claro, pues el señor Adrià y su hermano Albert proporcionaron una vía tremenda y ya los conocemos como unos de los mejores de toda la historia en la cocina y pudieron, digamos, perfeccionar esas técnicas a la hora de conseguir pues un pollo y langosta, pues mucho más en esa alta cocina sofisticada y de término o concepto biomolecular, ahí es nada.
1: Claro, es que ahí está la sabiduría del chef y del investigador, que al final se trata de amalgamar sabores. Sabores que
0: Sí,
1: a mí,
0: sí.
1: Desde luego, me parecen opuestos. O sea, yo no le veo. O sea, tú metes ahí cordero y lo metes con gambas y a mí esto me chirría. Y no te digo nada si metes también conejo, que es una carne fuerte y
0: por ahí
1: y
0: anda el
1: también.
0: conejo.
1: Pero claro,
0: Sí.
1: ¿cómo hacen este amalgamiento? Bueno, pues utilizan ingredientes como el chocolate en algunas ocasiones, ¿no?
0: Sí, muy de la caza, muy de lo
1: Claro.
0: que es esa cocina de la liebre y luego el jabalí, lo mezclan, el venado y un poco el ciervo ya van, y luego la perdiz va más con el cítrico. Pero mira, de mis apuntes no de internet, que oye, internet es una fuente magnífica, pero de mis apuntes, y lo he probado, ya sabes que siempre hago gala de intentar decir y transmitir lo que yo he probado. Es la famosa terrina de foie gras, anguila y manzana de Martín Berasategui. Ahí entra una cosa, un bocado que mezcla, ya te digo, foie gras, un poco.
1: Ahí me apunto, ¿ves? Ahí,
0: Sí,
1: ahí,
0: y
1: más,
0: además,
1: ahí más convencido.
0: Y esto va muy bien con un vinito seco, seco. Incluso
1: Hombre.
0: podría ir un Tokay o un Malvasía que tanto te gusta, que siempre
1: No,
0: lo
1: yo el
0: destacamos.
1: Malvasía no lo meto. No

0: metería ahí porque entonces ya te le quitas protagonismo al bocadito ese tan exquisito del foie de sepia.
1: Hazme caso,
0: No, de
1: hazme
0: sepia no, de
1: caso.
0: anguila, de anguila, de anguila. O sea, yo ahí ya no, pero el seco sí, el seco lo veo estupendo.
1: El seco, sí.
0: ¿Y tú
1: Sí, mira otro.
0: cómo maridarías, por ejemplo, que estoy viendo por aquí, sepia con albóndigas? Esto sí que me chirría un poquillo.
1: Bueno,
0: Albóndigas,
1: mira,
0: evidentemente, de carne, ¿eh?
1: claro, estamos hablando también de un diálogo, como decía Alberto González Margalla, cántabro y tinerfeño de adopción, que en su Cantabria, su abuela, en su Cantabria natal, su abuela hacía todo este tipo de grandes guisos con legumbres, uniendo pues triángulos de legumbres, setas, esto que hemos dicho, conejo, y luego esas setas muy particulares, el rebozuelo, por ejemplo, en Cataluña, que es muy interesante porque es muy carnoso. Entonces, volvemos a ese concepto de alargar mar y montaña, alargando uno de los de esos, digamos, elementos que era más caro o más exiguo. Pero mira, por ejemplo, el rescato aquí, todo lo he probado esto, raviolis de gambas con boletus de el fallecido Santi Santa María, también en
0: Ahí
1: Cataluña.
0: me apunto yo también, ¿ves?
1: También, mira, vieira, setas y butifarra negra.
0: Oh.
1: Pepietas con rebozuelos, como decía, esa seta tan carnosa. Garbanzos con gambas de Palamós, que aquí también podemos poner en Canarias la famosa ropa vieja. Y en Gran Canaria, por ejemplo, en Lanzarote se estila mucho la ropa vieja de pulpo. Entonces estamos hablando también de ese sistema
0: Ahí
1: o ese
0: también me apunto.
1: ecosistema, ¿no? Bueno, salmonete con papada, no te lo pierdas. Esto está muy rico también. Y luego la mencionada. Pues paella o arroz mixto, bueno, que es un poco lo que cada uno diga. No sé, es como lo de la tortilla con o sin cebolla, pues bueno, ya le damos. Y mira, y luego ya para un poco terminar, decía sobre todo la sofisticación. Alberto González Margallo, un estilista donde los haya, decía: yo estoy haciendo un changurro y de repente lo pruebo y digo, esto le falta algo. Jugo de carne para el changurro, cangrejo y una especie de grasa concentrada de la carne. Ahí es nada, señor director.
0: Bueno, tenemos que decir que la cocina de mar y montaña pues tiene un origen humilde y que nació de la necesidad de que tenían pues las gentes del campo, los pescadores, de intercambiar sus productos y de aprovechar lo que tenían más a mano. O sea, que eso está claro, ¿no? O
1: Totalmente.
0: sea,
1: Sí,
0: que es
1: sí.
0: un poco por la circunstancia. Lo que ha ocurrido en Canarias y tú conoces muy bien durante muchísimos años, ¿no? Pero bueno, yo, por ejemplo, yo lo veo un pecado mortal. Si haces una paella de marisco, pues haces una paella de marisco o como lo quieran llamar los valencianos. Y si le echas pollo, echas una cosa de esa, yo creo que ya no es lo mismo. Ya no, para mí
1: Una
0: no es.
1: cosa u otra, pero
0: Para.
1: por eso te digo que hay puristas y está muy bien. Y digo, el mar y montaña se ha convertido también en una especie de laboratorio para temas de alta cocina. Ahí queda en la bibliografía de la alta cocina actual en España.
0: Y hay que aplaudir a los valientes y a los audaces que siguen investigando y
1: Eso es.
0: explorando y sacando pues eso, cosas riquísimas y novedosas.
1: Eso es.
0: Fran Belín, explorador gastronómico, un abrazo muy fuerte y hasta la próxima.
1: Bueno, esa mochila la recobraremos y ya lo avanzaremos en el próximo programa, que hay un viaje por medio que va a interesar mucho a los exploradores y exploradoras de Objetivo La Luna. Verás que sí.
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0: Y entramos en el tiempo de la geopolítica y de las relaciones internacionales. Estamos en el tiempo de latitud, longitud. Y lo primero que hacemos es saludar a nuestros queridos amigos Francisco Rubio Damián desde Zaragoza.
5: Saludos a los argonautas.
0: Ricardo Barboza desde Montevideo, cada vez más abrigado y con cara de frío.
6: Saludos a los argonautas y acá sí, con una ola polar que vino rápido del sur.
0: Y ahí tenemos también a nuestro querido amigo Rogelio Cifuentes, que bueno, le veo ya, vamos, ya en camiseta, con la gorra puesta, gozando de un tiempo estupendo en México, Distrito Federal. Rogelio, se te está poniendo cara de hincha de fútbol.
7: ¿Qué tal? Y buenos días a todos los argonautas. Sí, ya listos, esperando menos días para el Mundial.
0: Y como siempre, pues vamos a iniciar nuestro recorrido de hoy con un punto de situación, como dicen los de Estado Mayor, y Francisco Rubio Damián lo es. Francisco, ¿qué tenemos por ahí en el horizonte para tratar en esta tertulia?
5: Bueno, pues en esta tertulia tenemos que después de la cumbre de los presidentes de Estados Unidos y China, Trump y Xi Jinping, hemos tenido, que acabó justo ayer, la otra cumbre entre Putin y Xi Jinping. Así es que tenemos de alguna manera a China siendo durante dos semanas consecutivas el foco de atención. Podemos hablar de estas dos reuniones, a ver qué se sabe. No se sabe mucho, pero bueno,
0: seguro, algunas cositas. Seguro, perdón el paréntesis, Francisco, seguro que no ha sido casual que se celebre una detrás de la otra, ¿que no?
5: Pues yo creo que no, pero vamos, la excusa ha sido buenísima porque han aprovechado para la rusa, han aprovechado justo el 25 aniversario del Tratado de Amistad Sino-Ruso que se celebró por estas fechas en 2001, ¿no? Pero efectivamente no creo que sea mucha casualidad. Bueno, por otra parte, en la guerra de Ucrania tenemos que Rusia no avanza y que Ucrania está castigando y muy duro en dos vías. Las fuentes energéticas, que tanto dinero están dando a Rusia ahora con la crisis de Ucrania, están atacando en profundidad la infraestructura energética, el petróleo y el gas, y está intentando causar, y hay que decirlo como es, el mayor número de muertes posible entre los rusos. Más de 30.000 al mes, que es la capacidad de movilización que tiene Rusia. ¿Qué más cosas? Pues tenemos que Estados Unidos ha publicado ya su Estrategia Nacional contra las Drogas 2026. Este es un documento anual y que tiene cambios con respecto a las anteriores estrategias contra la droga. El punto clave es que el tráfico de drogas ha pasado a ser una amenaza contra la seguridad nacional. Y esto le da una cantidad de competencias a Estados Unidos para actuar contra los cárteles tremenda. Podremos hablar también de eso. Yo creo que básicamente eso es lo más importante. ¿Qué pasa con Irán? Pues en las cumbres estas de China se ha hablado. Y ayer y antes de ayer el presidente Xi Jinping le está metiendo presión a Estados Unidos para que ponga fin a esta guerra.
0: Ricardo, esto es un buffet libre. ¿Por dónde quieres empezar?
6: No, yo sigo atentamente, como buen oficial de Estado Mayor, al que presenta para lo que serían los temas del día. Entonces uno se engancha y lo que busca es complementar para poder redondear más la información. Entonces, lo que decía Francisco, yo le agregaría de que la vieja diplomacia sigue funcionando entre los estados y sin duda China, si bien la cumbre de Estados Unidos-China se atrasó un mes por el tema de la guerra con Irán, lo que busca que sea visto como una superpotencia no solo en la parte militar, en la parte política, en la parte social, sino en tener la capacidad de, como lo dijo bien Francisco, ser el centro de referencia del mundo en las negociaciones diplomáticas. Entonces, recibir a la principal potencia del mundo, Estados Unidos, después recibir a la principal potencia regional que está en un conflicto y ser como un intermediario sin que se lo hayan propuesto, es un tema importante que China no lo repetía desde que logró restablecer las relaciones entre Irán y Arabia Saudita. Esos son, si querés, galardones que demuestran el poder de convocar. O sea, vienen a mí para poder hablar y yo tener insumos para después poder hablar. De la charla que tuvieron con Estados Unidos, yo solo me quedaría que Irán no se mencionó y ayer la Guardia Revolucionaria detuvo un barco con bandera de El Salvador, pero administrado por China. Entonces, me parece que China va a apuntar a solucionar el conflicto del Estrecho de Hormuz, no importa cómo dé. Y ahí yo difiero un poquito con Francisco. Estados Unidos no le queda otra que atacar y tratar de arrasar para obligarlos a sentarse en la mesa de negociación. Y estamos repitiendo el hecho histórico de 1968 cuando Estados Unidos bombardea Vietnam del Norte. En relaciones internacionales, la historia, si bien no es una guía, es un referente, porque en situaciones similares se supone que los gobernantes actúan en situación similar. Y con respecto a lo de Rusia, para mí un pequeño gran detalle que Ucrania está tratando de llevar la guerra a la sociedad rusa para que los medios de información que están controlando no puedan evitar ver los ataques con drones a edificios civiles en Moscú, que eso generaría determinada incertidumbre, sumado a lo que acaba de decir Francisco, que fue el causal del fin de la guerra, de la invasión de la Unión Soviética en Afganistán, la cantidad de muertos y heridos que tenían que explicar los gobernantes de la vieja Unión Soviética.
0: Rogelio, ¿tú por dónde tirarías?
7: Pues igual, yo creo que respetando esta lógica que iniciamos hace unos momentos, si bien en la semana alguien me comentó si China estaba buscando una alianza, y yo no lo veo así como alianza. China no quiere depender de Rusia, pero sí, bueno, utilizar esta relación para mantenerse ese margen que tiene con Estados Unidos. Y como bien apuntaba Ricardo, si China se está colocando en el centro de este tablero, y es un reordenamiento tal vez del poder global, porque muchos cursos de acción se desprenden de esta parte. Por ejemplo, China, claro que va a seguir negociando con Estados Unidos y viceversa. No habrá una... sí habrá más tratos directos, pero China lo que quiere ahorita es consolidar la red global, un poco diferente a lo que está, a como lo ve, por ejemplo, Estados Unidos, que intenta evitar que China y Rusia se fusionen completamente, pero Rusia no puede, bueno, si bien va a haber dependencia económica, pues también está apostando como algo, un respaldo estratégico. Pero recuerdo que los chinos nunca se han tenido que aliar en los últimos años con alguna potencia para poder salir avanti. Yo creo que algunas señales que podrían tener como alerta, yo creo que Taiwán no se o pasó a segundo plano. Entonces eso, pues al final no sabemos si es un cambio o hasta cuándo van a pasar a esta parte de, pues bueno, contener esta negociación sobre Taiwán. Y claro, dentro de la nueva estrategia nacional contra las drogas de Estados Unidos, pues claro que hay una, o bueno, para mí lo principal, como lo dijo Francisco, es que ya ahora ya son, si ya las habían designado a los cárteles mexicanos, pues ahora ya tienen, por ahí vi que el fentanilo y todo, cualquier tipo de precursor, se van a clasificar como armas de destrucción masiva. Entonces es un cambio conceptual enorme que, bueno, pues aquí tenemos expertos que nos podrían abundar más acerca de las armas de destrucción masiva, pero este es el cambio más significativo que hay de esta nueva estrategia de Estados Unidos.
0: Bueno, voy a hacer un paréntesis en esta línea que estamos haciendo, una interrupción, y voy a aprovechar que está Francisco, que es un gran experto en todo lo que tiene que ver con las nuevas tecnologías y la inteligencia artificial. Y yo sé, Francisco, que hay temas que son recurrentes y parece que en los últimos días se ha activado el tema de la preocupación por la inteligencia artificial y en concreto por su aplicación en la geopolítica. Hay preocupación, yo no sé si temor, porque está claro que es un activo estratégico que sirve para muchas cosas, entre otras también para el tema energético y para el tema de seguridad, y la preocupación es creciente con el tema de su aplicación para el terrorismo, ¿no? O por los terroristas, en este caso.
5: Está claro, la inteligencia artificial es una tecnología civil y, por tanto, es una tecnología comercial al alcance de cualquiera que la quiera pagar. Y luego está a disposición, por supuesto, de la delincuencia organizada transnacional y del terrorismo. Hay preocupación porque para ellos no va a tener límites. El empleo de esta tecnología, que son herramientas que te dan unas capacidades tremendas dentro de los estados, tiene los límites propios de la actuación de las instituciones públicas, ¿no? Por mucho que se quiera pensar de que determinadas agencias, que si la CIA lo puede emplear de tal manera o en defensa nacional se puede emplear de una u otra forma, no dejan estar siempre sujetos al escrutinio de las leyes y del funcionamiento propio de las instituciones. La delincuencia no funciona así. Y la ventaja que da es brutal. Rogelio, como mexicano que es, sabe el empleo que están haciendo el narco en México de drones, ¿no? Para enfrentarse a las fuerzas del orden mexicanas. Pues el que pasen a emplear armamento y tecnología de inteligencia artificial muchísimo más potentes y mucho más impunes que la de los drones, es cuestión de tiempo, de poco tiempo.
0: Ricardo, una fotografía de lo que está pasando en Sudamérica en general. Parece ser que, bueno, hay cosas que se están moviendo y de momento parece que Argentina se empieza a enfrentar a una crisis económica que podría extenderse por el resto del continente. Esto unido pues a todo ese movimiento o esa corriente que está habiendo con los narcotraficantes, que parece ser que están haciendo mucho daño.
6: Maquiavelo decía que a los gobernantes no se le debe juzgar por la decisión, sino por las consecuencias de la decisión que toman. Entonces, el problema que vos tenés, la otra vez estaba leyendo un artículo cuando fue la crisis acá en el 2001, la diferencia entre Uruguay y Argentina. En Argentina en una semana hubo 5 presidentes y el primero declaró que no iba a pagar las deudas que tenían y todo el Congreso aplaudió. Y a partir de ahí vino una debacle que después en el 2010, con el aumento de los productos agrícolas, lo único que se hizo fue gastar dinero, no hubo cambios estructurales. Entonces, lo que vos estás viendo con Milei es un sincericidio del Estado argentino, que es muy profundo. La mitad de la masa laboral vive del Estado y la mitad está en negro. O sea, no aporta a nada del Estado. Los que serían los fondos de seguros ya los confiscaron y ya gastaron todo ese dinero. Y ahora están apostando, después de 20 años, a conectar la mayor reserva de gas y de petróleo en América y de gas en el mundo a los puertos para poder exportar, que va a empezar a funcionar el año que viene. Pero la sociedad tiene otros tiempos. Si vas subiendo un poquito, tenés a Bolivia, que asume un nuevo presidente con un problema similar, donde Bolivia subvencionó el combustible durante 15 años y fundió al país. Y hoy se quiso otra vez otro sincericidio y tenés prácticamente la ciudad tomada, que está al borde de que pueda haber muchos muertos, porque yo he viajado por Bolivia y Perú y justo coincidí con manifestaciones en otra época, y no es como las manifestaciones que se ven en Europa. Cuando en Bolivia y en Perú cortan una ruta, te arman un muro de un metro de alto de piedras o te hacen zanjas que son zanjas para que no puede pasar un tanque. Desaparece la tierra. Estamos hablando que te cortan la ruta por 2 metros de profundidad por 4 de ancho. Y si vas a Perú, tenés la segunda vuelta con la hija de Fujimori, que han pasado en 2 años 7 presidentes. Entonces, América Latina, hay como un tronco de inestabilidad política y a su vez tenés ahora un tronco del tema del narco, que es la salida por la hidrovía, que para los escuchas puedan entender, el río Paraná, Paraguay, en especial, nacen en el centro de Bolivia y de Perú bajan a Bolivia, de Bolivia entran en lo que es la hidrovía que termina a la altura de la ciudad de Buenos Aires, y de ahí al río La Plata y de río La Plata a Europa. Y lo que ha cambiado la modalidad es que antiguamente los que transportaban mercaderías por la hidrovía pagaban con dinero. Hoy pagan con mercadería. Entonces lo que han generado que todas las ciudades que están al borde de la hidrovía, río Paraná y Paraguay, los niveles de violencia han aumentado porque tienen que vender esa droga. Y eso los estados no saben cómo solucionarlo, sumado al ejemplo de Escobar cuando fue diputado en Colombia. Porque, como siempre digo, la droga no es el problema, porque si vos vas a principios del siglo XX, en las farmacias se vendía cocaína, hachís y un montón de cosas libre al público. El problema es el dinero que genera, porque con el dinero vos corrompés lo que sea. Y acá se está generando muchísimo dinero. Y una nota de color, uno de los lugares que hasta hace poco se vendían más autos Audi era en el Uruguay, a nivel latinoamericano.
0: No está porque mal, no está mal.
6: Porque se compraban, se pagaban con cheques de 6 meses y 1 año, y después cuando iban a cobrar los cheques no había fondos. Entonces las mismas automotoras volvían a tomar el Audi y lo volvían a vender y cobraban doble comisión. O sea, la seriedad latinoamericana deja mucho que desear.
0: Bueno, de Sudamérica nos vamos a Norteamérica. Rogelio, parece que al presidente de Estados Unidos no le está saliendo muy bien lo de Irán. Lo de Cuba, estamos a la espera a ver qué pasa, pero me da la sensación de que no va a ser suficiente para remontar las encuestas, ese deterioro que está sufriendo. Y te lo digo porque parece que está intentando rescatar otra vez el concepto de una gran Norteamérica. Y eso quiero que nos cuentes si eso se está escuchando ahora mismo ahí por México o no has oído nada de esto. Y si preocupa, claro, en el caso de que lo hayas escuchado.
7: Sí, sí, sí, sí, sí lo he escuchado. Claro que esto ha llegado y se ha manejado en varios medios, al menos académicos. Recordando que, bueno, anteriormente iniciamos con la doctrina Monroe, ya hemos hablado aquí en el programa, y más que nada no era integración, sino más de influencia. Entonces, eso fue en 1800, no recuerdo bien el año, pero entonces a partir de 1800, todo 23. Esto... 1823, gracias. Entonces, cada generación reinterpreta el significado de controlar este entorno inmediato. Entonces, con esta idea que tiene ahora Donald Trump de la gran Norteamérica, no está inventando algo nuevo, como ya lo vimos, pero sí se está redefiniendo este concepto para el siglo XXI. ¿Por qué? Porque ahora esta lógica, como ya lo hemos visto, bueno, hablado en el programa, ya incluye migración, ya incluye narcotráfico, ya incluye tal vez cadenas de suministro, y ahora pues con lo que estamos hablando también de tal vez de drones, de tecnología y pues claro de energía. Entonces toda esa lógica aquí en México yo creo que es clave, porque es como, bueno, se está también hablando de fronteras, rutas logísticas, de la producción, y claro, ahora el combate al crimen organizado. Y bueno, la idea, Yo creo que, así como lo estoy viendo, no es un proyecto de integración como lo fue en 1823, sino es más como una estrategia de control para asegurar este perímetro en el que estamos y y dentro de este, pues bueno, reducir riesgos en un inicio, pues en el vecindario, ¿no? Se puede decir aquí en México. Entonces, para mí eso yo creo que sería esta nueva etapa o este nuevo pensamiento de esta doctrina Monroe.
0: Francisco, remata todo esto con lo que creas conveniente. Les doy luego 10 segundos a Ricardo y otros 10 a Rogelio para conclusiones y terminamos con el minuto de oro contigo.
5: Pues mira, en cuanto a lo de las cumbres chinas, no sabemos si va a haber un cambio en las relaciones de Estados Unidos y China. Aún es pronto para saberlo, si esa rivalidad va a acabar en cooperación o en confrontación o en conflicto. En cuanto a Rusia, nunca han sido mejores las relaciones entre Rusia y China como ahora. Es una cuestión de conveniencia y de intereses que es, al fin y al cabo, lo que debe privar en las relaciones internacionales. Y en cuanto a la Estrategia Nacional de Seguridad contra las Drogas, el nuevo enfoque es clave, lo que ha dicho Rogelio. Fijaros, fentanilo, arma de destrucción masiva, cárteles, organizaciones terroristas. 6 cárteles están identificados en México, uno en Colombia. Esos son nuevas organizaciones terroristas. Y permitirá a Estados Unidos actuar o realizar acciones como las que ha hecho en Venezuela. Ataques letales, incluso en Venezuela hemos visto cómo han atacado al presidente. No, no creo que sea el caso, pero lo sabemos. En fin, Estados Unidos pide rendición de cuentas a México, Colombia, Canadá, China e India por el asunto de las drogas.
0: Ricardo, conclusiones.
6: Hay que prepararse más Estados Unidos. Ya se está hablando de una nueva droga que viene de China que se llama nitazeno, que tiene 10 veces más potencia que el fentanilo. ¿Qué quiere decir? Que son 10 veces menos problemas logísticos, 10 veces más posibilidad de vender, 10 veces más de posibilidad de hacer plata y 10 veces más posibilidad de letalidad. Lo que dijo Rogelio, sin ser defensor de Trump, hay que ver los números porque con el 25% de los votos de los ciudadanos norteamericanos que voten a la línea de Trump ya gana. Entonces, ¿ese 40% es total o es de los parciales de él? Son encuestas, pero hay que, para los argonautas que sé que son inteligentes, analicen al detalle todo eso. Y bueno, y nada más, le paso la palabra a Rogelio.
0: Rogelio.
7: Gracias. Pues siempre me he quedado con desde que conocí a Ricardo, de qué tanto va a tardar todo esto en llegar a América Central, América del Sur. Yo creo que no va a tardar mucho en que también Estados Unidos quiera expandir algo, a tener alguna propuesta por allá, pero con base también en cuestiones de narcotráfico. Entonces, creo que ya estamos viendo una reorganización mundial otra vez. Será interesante. Entonces, argonautas, estaremos pendientes.
0: Minuto de oro, Francisco.
5: Pues vamos a cambiar de diapasón. Sabemos, la Unión Europea acaba de lanzar, ha lanzado hace relativamente poco, una iniciativa estratégica de rearme, de preparación para defenderse contra un hipotético ataque ruso, es decir, disuadir a Rusia de este ataque. Para eso ha movilizado 800.000 millones de euros adicionales a lo que ya gasta Europa en defensa de aquí a 2030. Hasta aquí, conocido. ¿Qué ha pasado de nuevo? Alemania ha aprobado un gasto de 780.000 millones de euros entre 2026 y 2030 en materia de defensa. Eso es más del doble que en el quinquenio anterior. Y para que nos hagamos una idea, es casi todo lo que gasta en defensa Gran Bretaña y Francia juntos. Así es que de aquí a poco tiempo vamos a tener un nuevo campeón europeo de la defensa y va a ser, oh sorpresa, nuevamente Alemania.
0: Pues hasta aquí nuestro tiempo de latitud, longitud y bueno, caballeros, como siempre ha sido un auténtico placer. Un abrazo muy fuerte y hasta la próxima.
5: Un abrazo.
6: Saludos.
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0: Y ya en la recta final de nuestro programa de hoy, saludamos, como siempre, a nuestro querido amigo Víctor Fernández Correas, con el que vamos a compartir un exquisito café de cierre. Víctor, a ver, ¿qué pinta Alfonso X el Sabio en el Capitolio? Por favor, cuéntanoslo.
10: Pues mira, estoy aquí cogiendo la taza de café y le voy a pegar un lingotazo gordo, porque hoy el tema es de esos que dices, ¿y cómo es posible? Pues sí, es posible. Así que, queridos argonautas míos, ¿sabíais que en el mismísimo Capitolio de los Estados Unidos hay un rey español vigilando desde las alturas? Sí, sí. Y no es una leyenda ni una escena eliminada de una película de Hollywood. Entre los grandes referentes de la historia del derecho occidental aparece nada más y nada menos que Alfonso X el Sabio.
0: Entonces te repito la pregunta. ¿Qué pinta Alfonso X el Sabio, un rey castellano del siglo XIII, en el templo de la democracia estadounidense?
10: Vamos por partes, como siempre. Pues resulta que sobre las puertas de la Cámara de Representantes del Capitolio hay 23 retratos de mármol dedicados a personajes históricos que en algún momento ayudaron a construir las bases de la ley moderna. Pues ahí están Hammurabi, Moisés, Napoleón y Alfonso X. Claro, que lo miras así y dices, vaya, o vaya quedada para irse de cañas, pues un poco complicada. Y es que es así, pero ¿qué pasa? Que Alfonso X no llegó allí por casualidad, sino que durante su reinado se redactaron las famosas Siete Partidas, un gigantesco código penal medieval que regulaba prácticamente todo: matrimonios, herencias, contratos, detalles, juicios, delitos. Vamos, el manual de instrucciones de la vida en aquella época.
0: Era como el Google de aquel momento, ¿no?
10: Y aquí viene lo curioso, ¿eh? Esas leyes viajaron a América con la presencia española y siguieron aplicándose durante siglos en territorios que hoy forman parte de Estados Unidos. ¿En serio? ¿Os estáis preguntando, argonautas míos, también después de la independencia? Pues sí. Algunos estados, incluso, como es el caso de Luisiana o Texas, todavía conservan huellas jurídicas inspiradas en las Siete Partidas. Es más, hay expertos que aseguran que parte de la jurisprudencia estadounidense sigue teniendo ecos de Alfonso X. Así que, técnicamente, cuando un turista mira al techo del Capitolio, puede encontrarse con un rey castellano observando discretamente. Y ojo, que no es el único español homenajeado allí, porque también están el filósofo cordobés Maimónides, que es uno de los grandes pensadores del judaísmo medieval, famoso por ordenar y recopilar reyes religiosas, pero no es el único, como digo, porque también está Bernardo de Gálvez, que es el militar maragueño que ayudó a los norteamericanos durante su guerra de independencia. Su retrato cuelga en el Senado como reconocimiento a la ayuda española en el nacimiento de los Estados Unidos.
0: Sin Bernardo de Gálvez seguramente igual no se hubieran independizado, ni en ese momento ni de la misma manera. Y bueno, es que muchas veces parece que se nos olvida de que Estados Unidos también es Hispanoamérica. O sea, todas sus raíces estuvimos allí mucho más tiempo que lo que tiene ahora actualmente de independencia.
10: Claro, es que pocas veces pensamos que cuánta historia española hay escondida en Norteamérica. Y es que murales, esculturas, cuadros y hasta códigos legales medievales. Todo eso forma parte de la huella española en el Capitolio, entre otros edificios. Así que, ¿quién nos iba a decir que entre los padres fundadores de la ley americana también había un rey de Castilla?
0: Como
10: y
0: debe
10: ese Alfonso X el Sabio, 8 siglos después, todavía sigue dando lecciones de derecho desde Washington. ¿Qué os parece?
0: Pues nos parece estupendamente, y aquí estamos en Objetivo La Luna para dar en la lata con todo esto y recordarlo para que lo tengamos presente, que somos la mejor nación del mundo. Lo fuimos y lo seremos. Un abrazo muy fuerte, Víctor Fernández Correas, Café de Cierre. Querido Víctor, un abrazo muy fuerte y hasta la próxima semana.
10: Qué bien senta el café, Ángel. Cuídate mucho.

0: Y esto ha sido todo por nuestra parte. El programa de hoy se lo vamos a dedicar a los servidores públicos que con formación, valores, esfuerzo y abnegación velan por la protección del Estado de Derecho. La belleza es un concepto abstracto y subjetivo que ha sido debatido a lo largo de la historia por la filosofía, el arte y la ciencia. Si nos atenemos a su definición, sería la cualidad de aquello que al ser percibido produce una sensación de placer sensorial o un sentimiento de satisfacción espiritual. La belleza siempre es convulsiva y basta con mirar una vez para verla. Confucio, en su sabiduría, dijo en una ocasión: cada cosa tiene su belleza, pero no todos pueden verla, porque en realidad la belleza es un estado de ánimo y existe en el espíritu de quien la contempla, teniendo siempre en cuenta que todo lo que es hermoso tiene su instante y pasa. Ojalá que el programa de hoy haya sido de su agrado y que volvamos a encontrarnos en una nueva edición. Gracias por elegirnos. Casimir Soler en la promoción, Alicia Rodríguez en la locución y Paloma Muñoz en la producción y realización. Volvemos la próxima semana con una edición especial dedicada al lejano oeste, a la que quedamos emplazados. Mientras tanto, agradeciendo su compañía y en nombre de todo el equipo, desde Tenerife en las Islas Canarias, reciban el saludo de quien les habla, Ángel Alonso.
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2: Hola, ¿cómo estás? Soy Esteban Novillo y te doy la bienvenida a una nueva entrega de Cloud Jazz. Si te gusta la música smooth jazz, este es tu podcast. Enseguida te presento nuestro estreno de hoy, el disco de un artista de sonido muy personal. No dejes de darle me gusta a este episodio en la plataforma en la que nos escuches. Es el número 2912 de Cloud Jazz.

Comenzando con una de las grandes novedades discográficas que nos acompaña en las últimas semanas. Se trata de Conspiracy Theory, el nuevo trabajo de la flautista Alcia René, con un buen número de invitados de primer nivel. Ryan LaValette, Skinny Hightower, Lynn Rountree y en este tema el saxofonista Brian B.K. Jackson. El disco que hoy te presento lo acaba de publicar un músico, compositor y productor llamado Shane Sato.

Shane Sato es un músico norteamericano de ascendencia japonesa, nacido y afincado en California. Hace algo más de un año publicaba su álbum de debut y hoy te presento el segundo, que lleva como título Waveland.

otro de los momentos de este disco de Shane Shatto, aquí acompañado por el vocalista Adam Rhodes. Un álbum con una mezcla de sonidos muy interesante que te evoca géneros como el smooth jazz, el lo-fi o el neo-soul.

0: Este fue el tema que se lanzó como adelanto de este disco con la colaboración de una de las voces destacadas del R&B de Nashville, Holly J. No es smooth jazz, pero así de elegante suena el álbum Waveland del músico y compositor Shane Sato, nuestro estreno de hoy en Cloud Jazz.
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Estos minutos centrales están dedicados a la cantante brasileña Clara Moreno, que no es otra que la hija de la legendaria Joyce Moreno, una artista que grabó su primer trabajo a finales de los 60. Clara, por su parte, comenzó a editar música en la década de los 90 con apenas 20 años. Vamos a rescatar algunos de sus álbumes más recientes, como este Morena Bossa Nova del año 2004.

Slow Motion Bossa Nova, otro de los temas destacados del disco publicado por Clara Moreno en 2004. Esta artista, nacida en Río de Janeiro en 1971, protagoniza estos minutos para el recuerdo de Cloud Jazz. Este otro tema pertenece a su disco de 2007, Meu Samba Torto, grabado junto al guitarrista y cantante Celso Fonseca.

elegantísimo tema creado por el guitarrista Celso Fonseca y que pertenece al disco Meu Samba Torto, editado por la cantante brasileña Clara Moreno en el año 2007.

repasando algunos de los discos publicados por la cantante Clara Moreno, una artista que en sus inicios también hizo coros en los discos de su madre, Joyce. Así sonaba su disco Miss Balanço, publicado en el año 2009, en el que estaba acompañada en el siguiente tema por el pianista João Donato.

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1: El piano de Joao Donato, uno de esos artistas que ha trabajado con todos los grandes de la música brasileña, desde Tom Jobim a Gal Costa, pasando por Astruz Gilberto, Sergio Mendes o Joao Gilberto. Aquí le escuchabas acompañando a la cantante Clara Moreno en su disco de 2009. Esta artista ha sido la protagonista de este bloque central de Cloud Jazz.
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En los últimos días estamos escuchando temas del nuevo trabajo del vibrafonista Warren Wolf, titulado Smooth Vibes. Incluye varias versiones y se abre con esta, que originalmente grabó el fabuloso pianista brasileño César Camargo Mariano en 1977. Ha vuelto el repaso a novedades discográficas en Cloud Jazz.

Otra versión sobre otro tema muy conocido, uno de los clásicos del inolvidable Bill Withers, con aires latinos y con la voz de Chloe Jean, así la ha grabado en su nuevo disco el guitarrista Ray Oviedo.

Ai Oviedo es un músico de larguísima trayectoria con multitud de colaboraciones junto a otros artistas y con una discografía propia muy interesante que ahora se ve completada con su duodécimo trabajo, Sly Doesn't, que se abre con esta versión sobre un tema de Bell Withers en el que también hay un pequeño guiño a otro de Stevie Wonder.

Otra novedad destacada de los últimos días lleva la firma del trompetista escocés Malcolm Strachan, un cotizado músico de sesión que ha trabajado junto a grandes nombres de la música y que lanza el que es su tercer disco propio. Te dejo con uno de los momentos estrella de Conversations, el álbum que acaba de lanzar el guitarrista JJ Sanseverino. Soy Esteban Novillo y así suena la música de Cloud Jazz.

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0: 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Son las 5:18.

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0: 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Son las 6:19.

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Hola, saludos, ¿qué tal? Muy buenos días, sean bienvenidos, bienvenidas al Despertador Deportivo de Atlántico Radio. Hoy es lunes, día 25 de mayo, donde, como siempre, vamos a comenzar con el programa deportivo más madrugador de Canarias. Recordándote que puedes descargar la aplicación para móviles de Atlántico Radio para que nos lleves en tu iOS, en tu Android, a cualquier parte del mundo en tu dispositivo móvil. 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Muchas cosas que desgranar del fin de semana, las que tenemos por delante en este programa, en el día de hoy, en el que te estaremos acompañando hasta las 7 en punto de la mañana. En nombre de todo el equipo, reciban un cordial saludo de Berto Mata. Esto es Atlántico Deportes en Atlántico Radio.

0: Bien, me van a permitir comenzar el programa en el día de hoy, no hablando de momento todavía de lo que pasó este fin de semana con el Tenerife, con la Unión Deportiva Las Palmas, sino comenzar hablando de lo que viene por delante mañana martes, día 26 de mayo, porque es un día importantísimo para el Club Deportivo Tenerife Egatesa. Día importante porque el conjunto blanquiazul, el conjunto femenino, se juega el ser o no ser en la cuarta posición de la tabla clasificatoria. Y me voy a explicar para que todos lo entiendan. El ser o no ser significa estar precisamente en esa cuarta plaza en las dos jornadas que restan y que se van a jugar en esta misma semana. Martes, mañana en Madrid, domingo en el Rodríguez López ante el Deportivo Abanca. ¿El ser o no ser depende de haber estado en la cuarta plaza? Pues desde un punto de vista particular me van a permitir decir no, porque la temporada del equipo ha sido extraordinaria después de todos los cambios institucionales y deportivos que han habido. Recuerden que acaba de llegar este equipo, aunque no lo parezca, por primera vez en su historia a una ciudad deportiva y a un estadio Heliodoro Rodríguez López que obviamente para poder adaptarte a él pues no era nada fácil, y el equipo lo ha hecho. Y lo ha hecho llegando a unas semifinales de Copa de la Reina, donde ha caído a doble partido ante el rival de mañana, el Atlético de Madrid, y lo ha hecho con vida en la cuarta posición de la tabla clasificatoria. La lucha y la pelea por intentar estar en esa cuarta plaza en lo que resta de temporada, es decir, en las dos jornadas que restan. Pero la de mañana martes va a ser precisamente la jornada que te puede finiquitar el sí o el no, o dejarlo abierto para la siguiente jornada, la del domingo. Y lo explicamos para que lo entiendan. Como saben, el Tenerife le ganó aquí, en el Heliodoro Rodríguez López, al Club Atlético de Madrid en la jornada de la primera vuelta por 2-1. Una pena, ¿eh? Ese gol final del Atlético de Madrid cuando ya estaba terminando el partido, porque fue marcar el Atlético y terminar el choque. Pero una fiesta total, ganarle al Atlético de Madrid, uno de los grandes obviamente de España y que ha estado en la gran final de la Copa de la Reina, donde acabó terminando o cayendo, en este caso quería decir, contra el Barça por 3-1. Por cierto, un Barça que ha sido campeón de la Champions este fin de semana, ha ganado 4-0 al Olympique de Lyon. Así que sigue la hegemonía del conjunto blaugrana en España y en Europa. Enhorabuena también al Barça. Y después de este impasse, como decía, si mañana martes el Club Deportivo Tenerife Egatesa es capaz de sacar adelante el partido, de ganarlo, ¿vale?, que sea el primero de los escenarios, y de ganar por primera vez en la historia en la ciudad deportiva de Alcalá de Henares, donde nunca ha ganado el equipo blanquiazul, la cuarta plaza está en el bolsillo. Y sobra la última jornada, porque se le sacarían 3 puntos al Atlético de Madrid, ambos equipos llegan mañana empatados a 50, quinto el Tenerife, cuarto por averaje general el Atlético de Madrid. Pero como le ganaste en el Heliodoro, y si mañana ganas en el campo del Atlético de Madrid, pues el averaje particular lo tiene ganado el conjunto blanquiazul. Por lo que, repito, ganando mañana, el Tenerife está en la cuarta plaza de manera definitiva. Y, entre comillas, obviamente, le sobra esa última jornada ante el Deportivo Abanca. Si se da un empate, los dos equipos estarían igualados a 51, pero el Tenerife coparía la cuarta plaza, subiría a la cuarta plaza, se la arrebataría al Atlético de Madrid, precisamente por el averaje particular entre ambos, porque se ganó 2-1 en el Heliodoro, y si se empata mañana en la ciudad deportiva de Alcalá de Henares, pues el Tenerife tiene mejor averaje particular, por lo que subiría a la cuarta posición y dejaría todo abierto a jugársela en la última jornada, donde ganando en el Heliodoro va a ser equipo que ocupe definitivamente la cuarta posición de la tabla clasificatoria. Por lo tanto, y en resumen, al Tenerife le sirve empatar o ganar en la ciudad deportiva de Alcalá de Henares mañana martes para poder estar en la cuarta plaza. Lo certifica mañana. Si gana, lo deja abierto, pero en la cuarta plaza, en sus manos, dependiendo de sí mismo, si empata. Y si pierde, que es el otro escenario al que obviamente pues nos tenemos que poner, porque yendo a jugar a la ciudad deportiva de Alcalá de Henares, en el calendario está cualquier situación. Y más históricamente, que aunque haya gente que diga, oye, sí, esto es en la historia y demás, pero cada año es diferente, y lo compro, es verdad, pero históricamente nunca has ganado en la ciudad deportiva de Alcalá de Henares. Unas veces porque no lo has hecho bien, otras veces porque te lo han quitado. Las cosas como son y se dicen, y no pasa nada. Bien, imaginemos que el equipo pierde por la mínima. Es decir, por 1-0. Bueno, como el averaje particular va a estar empatado, porque aquí ganaste 2-1 y perdiste allí 1-0, pues el Atlético de Madrid se va con 3 puntos más. Pero no lo certifica de manera definitiva, porque precisamente el particular está empatado y quedan 3 puntos en juego. Pero es verdad que lo tiene en la mano completamente el Atlético de Madrid para poder ser cuarta. Porque ganando la jornada depende de sí misma y tú tienes que esperar a que pierda. Que pierda, ni siquiera que empate, que pierda el Atlético de Madrid la última y tú ganarle al Deportivo Abanca el domingo en el Rodríguez López para poder optar a la cuarta plaza. Si gana el Atlético de Madrid por más de un gol de diferencia, se acabó lo que se daba. El Atlético será cuarto de manera matemática, precisamente porque suma 3 puntos más y porque el averaje particular lo tiene ganado. Y como lo tiene ganado, pues esos 3 puntos se convierten virtualmente en 4, que no le va a dar al Tenerife para pasar al equipo, porque quedan 3 en juego. Por lo tanto, el Atlético de Madrid, repito, si gana por un gol de diferencia, va a tener 3 puntos más que el Tenerife y lo tiene en su mano para que en la última jornada lo certifique. Si gana por 2 goles de diferencia, lo certificaría mañana. Así que, repito, las cuentas de la lechera pasan porque mañana, para terminar en la cuarta plaza, primero sea el mejor escenario ganar en la Ciudad Deportiva Alcalá de Henares. Si se le gana al Atlético de Madrid, seremos cuartas. Si se empata, pasaremos a la cuarta plaza, aunque nos la jugaremos en la última jornada en casa ante la Banca, el Depor. Si ganamos ahí, seremos cuartas sí o sí, lo tenemos en nuestra mano. Si perdemos, el Atlético de Madrid lo tiene en su mano. Si gana más de 2 goles, será cuarto. Si gana por 1 gol de diferencia, hay que esperar a la última jornada a que el Atlético pueda perder y nosotras ganar. Pero está más complicado, ¿eh? Por lo tanto, mañana me atrevo a decir que no nos vale perder. No nos vale perder. Ganar o empatar. Esa es la situación a la que se enfrenta el Club Deportivo Tenerife Gatesa este martes en la Ciudad Deportiva del Club Atlético de Madrid. Así que lo que todos deseamos, obviamente, es que esto suceda. Recuerden que, como siempre, el partido lo vamos a contar en esta casa mañana martes. Vamos a arrancar la previa desde las 7 de la tarde. El partido es a las 8, por lo que les vamos a acompañar más o menos hasta ya las 10 y media de la noche. Y esperemos que podamos contar la buena nueva de que el equipo certifique la cuarta plaza. O por lo menos que lo tenga en su mano para el domingo, que creo que todos nos conformamos. Miren que no soy de los que suele firmar aquello de firmas el empate. No, no me gusta firmar empates en fútbol, porque me parece que cualquier partido, lo demostró el Tenerife ante el Barça en el Rodríguez López, se puede ganar y a partir de ahí, pues lo que te dé el fútbol o te quite, pues ya es cuestión del mismo. De hecho, perdimos el partido en el Rodríguez López con el Barça porque nos expulsaron a una futbolista, ganando el partido 1-0. Si no, otro gallo hubiera cantado, y de eso estoy completamente convencido. Vamos a ir escuchando a algunas de las protagonistas que durante esta gran semana han ido pasando por los micrófonos, ¿no?, de los medios del Club Deportivo Tenerife Egatesa. Recordando, por cierto, que el equipo viaja mañana martes, ¿eh? El equipo viaja a primera hora de la mañana de este martes a Madrid. No va a viajar hoy, por lo que viaja el mismo día de partido, se llegará a Madrid, se irá al hotel, se hará un entrenamiento, un poco de estiramiento y demás, de activación, que es como se llama en el mundo del fútbol, y a partir de ahí pues se irá a la Ciudad Deportiva de Alcalá de Henares, después de descansar un poco a mediodía, para disputar este encuentro. Como saben ustedes, la gran capitana Raquel Peña Pisco no ha podido disputar ningún encuentro esta temporada por esa grave lesión de rodilla que le hizo pasar también por quirófano y que de momento, pues desgraciadamente, en este año de transición al Heliodoro Rodríguez López no le ha dejado disfrutar del fútbol. Igualmente ha estado muy metida con el equipo en cuanto al vestuario se refiere y ha tomado la palabra esta semana en Gastro Canarias, donde el equipo ha participado con su patrocinador, con Egatesa, y bueno, pues ha hablado bien y mucho del análisis de la temporada. Escuchamos a Pisco.
1: Pues creo que ha sido una temporada de 10, independientemente de quedarnos a las puertas de esa final de Copa de la Reina. Creo que el equipo ha hecho muy buena temporada, esperemos que podamos acabarla de la mejor manera posible con estos 2 partidos que nos quedan. Y la verdad que muy, muy feliz, muy contenta y sobre todo orgullosa de todo el trabajo que han hecho este año y de lo alto que han llegado al equipo.
0: Pues sí, era lo que comentábamos, ¿verdad? El equipo que ha hecho una gran temporada, tanto en Liga, que está jugándose todavía esa cuarta plaza, como en la Copa de la Reina, donde se coló en las semifinales precisamente ante el Atlético de Madrid. Otra de las futbolistas que arrancó muy bien, marcando goles, dando asistencia en ese carril izquierdo, la tinerfeña Aitiara, que ha vuelto al Club Deportivo Tenerife en esta temporada, pues desgraciadamente por una lesión en su menisco también tuvo que pasar por quirófano. Ha vuelto. Es verdad que no siendo titular y teniendo menos minutos quizás de lo que esperaba, pero Aitiara se perfila como una de las futbolistas noticias importantes en estas dos jornadas que restan. La de la Orotava hablaba también sobre la semana que le queda importante al equipo con estos dos partidos.
2: Creo que esta última semana para el equipo es bastante emocionante. Al final estás disputándote una cuarta plaza que llevas disputándola toda la temporada. Y bueno, creo que tenemos que salir el martes a ganar, a intentar llevarnos ahí un resultado positivo para luego tener la tranquilidad de jugar en casa el fin de semana y hacer un buen partido.
0: Lo que les comentaba, ¿verdad? Intentar ganar el partido o empatarlo mañana en Madrid, tener un poco más de... Obviamente, si se gana, la tranquilidad absoluta, porque la cuarta plaza está en el bolsillo. Si se empata, hay que ganarle al Deportivo Abanca, que tampoco es una locura en el Heliodoro. Pero, como en el fútbol no hay nada escrito, vaya usted a saber lo que podría pasar. También el presidente de la entidad, Sergio Batista, estuvo presente, como decíamos, en Gastro Canarias durante la semana, donde fueron invitadas parte del cuerpo técnico con Geray Martín, varias futbolistas, el presidente, como decía, Sergio Batista, al stand, entre otros, de Egatesa, donde pudieron degustar diferentes carnes, etcétera, etcétera, que ofrece, como siempre, Egatesa. Vamos a escuchar al presidente. Sergio Batista también hablaba sobre la semana, sobre lo que queda por delante.
3: El año por ahora va bien, tenemos un notable alto, vamos a buscar el sobresaliente, pero yo creo que la jornada de hoy sirve para cargar pilas, la carne es extraordinaria, también habrá un buen vinito para las que puedan tomarlo con moderación. Y disfrutar y pensar en que nos quedan todavía 4 o 5 días de trabajo intenso para ir a Madrid a sellar esa cuarta plaza que llevamos peleando toda la segunda vuelta.
0: Y creo que el equipo lo merece, ¿eh? Ya el Club Deportivo Tenerife durante muchas temporadas ha peleado por cotas muy altas y merece, pues, por lo menos un alegrón, ¿verdad? Que no va a ser menos si acaba quinto, está claro, pero ese sabor de boca con la cuarta plaza pues sería mucho mayor, porque te da la opción incluso la próxima temporada de jugar también la Supercopa de España. Así que veremos qué sucede con todo ello, lo contaremos en directo, como decía, mañana martes aquí en Atlántico Radio y también en el programa matinal por la mañana. Mañana desde las 6:30 contaremos últimas horas, etcétera, etcétera, del conjunto tinerfeño. Hacemos una en el camino a la vuelta. Ahora sí vamos a hablar de lo que hizo el Club Deportivo Tenerife en la última jornada de la Primera Federación y de lo que hizo también en casa la Unión Deportiva Las Palmas ante el Real Valladolid.
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0: Bien lo dicho, superados ya los 17 minutos de programa en este lunes día 25 de mayo, es turno para hablar ahora del Club Deportivo Tenerife, porque ha jugado el último partido de la Primera Federación el equipo de Álvaro Cervera. Creo que todos estamos de acuerdo de que el Tenerife ha hecho el peor partido de la temporada. Y es normal. Es algo normal porque ya el equipo estaba ascendido, ya el equipo ha jugado estas últimas jornadas con un poco menos de presión, ha ganado ante su gente en el Heliodoro Rodríguez López, le ha ofrecido el trofeo de campeón y bueno, pues se ha bajado un poquito del carro el equipo de Álvaro Cervera, desplomándose por completo después del descanso y acabando pues por entregar el partido a un Ourense que sí que se jugaba mucho en la tabla clasificatoria. Bueno, de hecho Álvaro Cervera introdujo 5 cambios con respecto al 11 inicial que se enfrentó al Pontevedra, donde José León, Juanjo Sánchez, Gastón, Jeremy Jorge y Johnny fueron las novedades en el equipo de Álvaro, que sorprendió apostando de inicio por el joven Johnny, otra de las promesas también de la cantera de Geneto. Bueno, poco fútbol dejó durante gran parte de la primera mitad del encuentro, hasta que en el minuto 39 precisamente aparecía Jeremy para desequilibrar el choque. El atacante se internaba por la banda y ponía un balón de gran calidad al segundo palo, donde apareció, adivinen quién, Enric Gallego, que ha de nuevo cumplido su promesa y ha seguido marcando goles en el último partido de la liga. El delantero ha ampliado así los números de una temporada sobresaliente con un remate al suelo que superaba al meta local, a mi tocayo Alberto. Así que el Pichichi no faltó a su cita con el gol y adelantaba al Tenerife ante un Ourense que daba la sensación de no jugarse nada, y eso que tenía todavía esas opciones para intentar permanecer en la categoría. Pero los gallegos reaccionaban de inmediato, donde Juanjo se mostró blando en la medular y Martín Ochoa aprovechaba el error para iniciar un contragolpe peligroso, aunque la vaselina se marchó desviada. Hay un problema en la vuelta, en las segundas partes. El arranque de la segunda mitad de los blanquiazules lo volvió a evidenciar porque el equipo se desconectó totalmente. El Ourense salió con mucha más intensidad y acumuló ocasiones claras que obligaron a Gabri a intervenir. Así, en el minuto 47, Martín Ochoa filtraba un gran pase para dejar solo a Yerín Ramos ante el guardameta, pero el delantero desaprovechaba esta oportunidad. Las llegadas no fueron más que el preludio de un empate, pues que se veía venir, falta de concentración y de contundencia. Así, en el minuto 57 se firmó el 1-1 por medio de Martín Ochoa, que sí entendió la jugada de su compañero para aprovechar el desconcierto defensivo y empatar el choque. A partir de aquí, Cervera agitó el encuentro con la entrada de Nacho Gil y de Michael Mesa. Un Michael que ni siquiera jugándose poco o nada ya el equipo es titular, pero los cambios no surtieron efecto en el equipo. Y así el segundo tanto gallego confirmaba el naufragio blanquiazul. Adri Guerrero puso un centro desde la derecha buscando a Ochoa, pero el balón terminó rebotando en Jacob Bisbili y acabó dentro de la portería defendida por De Buy. Se le había dado la vuelta el Ourense al partido. De hecho, Landazuri se fue expulsado en el minuto 94 y se va a perder la primera jornada de la próxima temporada. Ojo, si es futbolista del Club Deportivo Tenerife, veremos qué pasa también con él. Bueno, desgraciadamente para el conjunto local, el pitido final confirmó el descenso del Ourense y empiezan, pues, obviamente, de manera oficial ya las vacaciones para el Club Deportivo Tenerife. Vamos a escuchar al técnico blanquiazul, Álvaro Cervera, en su última rueda de prensa de esta temporada.
1: Bueno, valoración del partido es difícil hacer porque para nosotros es un partido complicado, es el último de liga, con el equipo ya ascendido hace mucho tiempo. Venimos a jugar contra un equipo que sí que se jugaba un descenso. Aún así hemos estado, como tú dices, en la primera parte controlando más o menos el partido. Y luego en la segunda, pues, errores que en un partido, entre comillas, normal no debemos cometer, pues se cometen. Y seguramente la intensidad, la atención, pues no es la misma. ¿Es disculpable? Pues no sé si es disculpable. ¿Que a mí me deja contrariado? Pues sí, pero dentro de lo que cabe vamos a entenderlo y pasar página y a pensar en el futuro.
0: Pues yo estoy completamente de acuerdo con Álvaro Cervera. Al final se ha perdido un partido en Ourense, 2-1. Es verdad que el equipo siempre tiene que salir a ganar y a dar la cara, pero hombre, ya eras campeón, ya esto era un trámite de la última jornada, has conseguido que Gallego vuelva a marcar y todas esas vicisitudes positivas dentro del fútbol y has terminado perdiendo. ¿Y cuál es el problema? El equipo está en segunda división la próxima temporada y, como digo, ya desde este lunes el Club Deportivo Tenerife ya está perfilando la temporada y la plantilla que va a tener en la Liga Hypermotion, la temporada 26-27. Rápidamente, último alto en el camino y hablamos de la Unión Deportiva Las Palmas.
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0: Bien, y nos quedaba hablar de la Unión Deportiva Las Palmas en este lunes día 25 de mayo para poder cerrar el programa en el día de hoy, donde el conjunto amarillo, como saben, no ha sido capaz de ganar en la tarde de este domingo en el estadio de Gran Canaria ante un Real Zaragoza descendido. Tenía que ganar la Unión Deportiva Las Palmas, se puso por delante en el marcador incluso, pero finalmente el equipo de Luis García no ha sido capaz de sacar adelante su partido, por lo que va a tener que esperar a la última jornada para intentar ganar en Riazor y no meterse en un lío aún mayor, porque el mensaje que emitía la Unión Deportiva Las Palmas en este partido, todavía por alicatar su presencia en la promoción de ascenso, es que fue incapaz de ganarle a un equipo ya descendido. Pudo vencer, pero también pudo perder. Pésima señal a estas alturas de todo cuando los puntos adquieren una importancia de vida o de muerte. Eso sí, el 1-0 que puso GC en el marcador anunciaba una posible tarde plácida y feliz por Siete Palmas, pero nada más lejos de la realidad, con la caída monumental de todos y a merced de un Zaragoza que las tuvo de todos los colores para reventar el Gran Canaria. Eso sí, la vida sigue, aunque se complica. Con esto no contaba nadie ir a Riazor sin red a ganar o a caer. Venía el Zaragoza más en busca de la honra que del milagro y se notó desde el arranque, porque la Unión Deportiva Las Palmas obligó a lo impensable, a correr detrás del balón. Una puesta en escena insolente del visitante, tocando en corto, progresando y criterio de asombro que generaba incomodidades en el funcionamiento propio de la Unión Deportiva, ausentes también con Amatucci y con Kirian a la hora de imponer en la zona ancha del centro del campo. Todo pasaba por serenar el partido y por centrarse en lo propio, que no era otra cosa que sacar adelante el partido. Por lo que fuera, a la Unión Deportiva le costó y mucho entrar en combustión. Alguna aparición de Miyashiro, de GC siempre al acecho y muy poquito de los demás. Así se consumía media hora de partido entre dudas existenciales y determinación más que anunciada que plasmada. Justo ahí, un tiro de Pedrola al poste despertó al Gran Canaria. Hubiese sido un golazo tras perfilarse desde fuera del área, pero el balón se pegó en el palo, como bien decíamos. Por milímetros no encontró incluso luego a Stanis. Por lo que fuera, ni ese impulso a Las Palmas, que estuvo muy lenta, lo fió todo a una acción individual. Y aquí fue Pedrola el que rompió la muralla haciendo un balón anónimo en el 1-0. Un gambeteo, balón para Fuster, gran centro al segundo palo, testarazo al larguero de Miyashiro y el rebote para una golosina que GC no dejó de comerse para mandar el 1-0 al fondo de las mallas. Y con todo a favor, en la segunda parte, el golpe a la Unión Deportiva, el 1-1. La Unión Deportiva alcanzaba y al Zaragoza no le daba, porque los decibelios más o mínimos, el encuentro entró en una fase de tibieza absoluta. Eso sí, en el 73, Marcos Cuenca, con un golazo y a placer desde la frontal, terminó empatando un partido que a la Unión Deportiva Las Palmas no le sirve de nada, o no le sirve por lo menos para ya haber dejado esta situación de promoción, de tener que jugar ese partido último en Riazor, un poco más a placer, por decirlo de alguna manera, porque ganó el Depor, pero perdieron Granada y Almería, ganó el Castellón, ganó el Burgos, empató el Málaga, y con este resultado, o con estos resultados, quería decir, la Unión Deportiva Las Palmas, con 72 puntos, se hubiese colado ser tercera. 3 puntos por encima de un Burgos, al que prácticamente ya no le hubiera dado alcance. Ahora sí, hay que ir a La Coruña con un Depor que acaba de ascender a Primera División a ganar. Porque como le dé por perder a Las Palmas y le dé por ganar al Castellón o al Burgos, Las Palmas se va a caer del playoff. Una situación complicada, pero es verdad que ya la Unión Deportiva sabe lo que es sacar adelante encuentros tan complicados como este, como el que sacó en Almería, para remontar en 2 minutos el partido. Veremos qué pasa el próximo fin de semana y si el conjunto amarillo es capaz, ojalá que sí, de sacar el partido adelante en Riazor y de colarse entre los mejores para jugar el playoff de ascenso a la Primera División. En fin, que nos quedamos sin tiempo, pero que seguiremos contándolo durante el resto de la semana, sobre todo el viernes, lo que pueda pasar en este playoff, en esta última jornada, en la clasificación por el playoff de ascenso a la Primera División. Nos despedimos, volvemos mañana martes, día 26 de mayo, para seguir contándoles más cosas en cuanto al deporte se refiere. Gracias como siempre por estar ahí. Hasta mañana, adiós.
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1: Buenas, soy Rafa Méndez y es un placer poder decirte feliz Día de Canarias. A ti, canario, incluso a los canarios que viven en Canarias y no son canarios y se sienten canarios. Hoy es un día muy especial donde tenemos que celebrar la canariedad y sobre todo, como siempre digo yo, somos mucho más importantes de lo que pensamos. Desde aquí, desde Atlántico Televisión, te deseamos un feliz Día de Canarias. Disfruta.
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8: Hola gente, soy Iván Torres, cantante de Efecto Pasillo y estoy en Artenara, pueblo maravilloso de las cumbres de Gran Canaria al que acudo después de tanta gira y tanto movimiento para reconectar conmigo, con la naturaleza de esta isla de Gran Canaria que me vio nacer y aprovecho que estoy aquí para felicitarles por este Día de Canarias. 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
9: Bueno, pues con este himno de fondo que se llama Tierra Canaria, quiero felicitar a todos los canarios por este día tan inmenso como es el día nuestro, el Día de las Canarias, de verdad que sí. Muy orgulloso de haber nacido en ellas y, por supuesto, desearle a toda mi gente, como siempre digo, salud, felicidad y prosperidad, ¿vale? Así que les mando un beso a todos los canarios de aquí y por supuesto los que viven fuera, ¿vale? Así que ¡viva Canarias!
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no hay nada mejor que saber que cuentas con alguien. En esta ocasión se habla de una fuerza superior. You've Got the Love era el sonido de Florence and the Machine.

mundo sabe que algunas de las chicas picantes continuaron sus carreras en solitario. Emma Panton fue una de ellas. Con este Walk Talk, You So Long consiguió su camino dentro de la música.

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0: 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Son las 7 y 34 minutos.
2: Viajamos al año 90 con New Kids on the Block y su Tonight.

por aquí llega Rick James con un tema conocido centrado en una mujer perversa, de las que no llevarías a casa con mamá, pero que enloquece a cualquier hombre

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3: La sopa fría de Meclán fue otro de los éxitos de la banda murciana que supo situarse en un puesto de honor en la música de nuestro país.

Historia con final feliz después de sufrir por personas que no valían la pena y que hacen que nuestro corazón se cierre. Pero cuando el amor existe o llega de verdad, vuelve a abrirse y volvemos a amar. Love Again, Dua Lipa.

no hay mejor mensaje que «Puedes quedarte bajo mi paraguas», canción de la que se han hecho miles de versiones, siendo la que escuchas, de estilo rockabilly, perteneciente a la banda The Baseballs, Umbrella.

0: es el amor? Esa pregunta Hathaway la llevó al éxito en los 80 y a día de hoy sigue siendo una incógnita para muchos. What is love?
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Este sonido Paul Folk es perfecto para acompañar a Las Almas Solitarias. Es una banda francesa a la que le gusta cantar en inglés canciones como este On My Way, Cocoon.

La reina del pop dio temazos para todos los gustos. Esta canción habla de las posibilidades que un bonito extraño se convierta en una buena opción. Beautiful Stranger, Madonna.

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Son las 8 y 17 minutos. Vamos con una canción positiva donde la sonrisa es la protagonista, y es que sentirse bien se refleja precisamente así. Y llega a ser tan importante que artistas como Shanice le dedicó una canción en el 91, I Love Your Smile.

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2: Hay bandas que conquistan al público en general con una simple canción. Para muchos, Every Little Thing She Does Is Magic es la mejor canción de The Police, relatando lo que es estar enamorado.

artista se mantenga vivo aunque haya desaparecido o se haya retirado ya es un mérito, pero si además lo hace dejando varias canciones como inolvidables, tiene más valor. Es el caso de Electric Light Orchestra, Mr. Blue Sky.

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4: La comparativa que hace el último de la fila en esta canción para referirse a cuando uno se queda a cuadros se hizo muy famosa y gracias a ellos ahora todos sabemos lo que es sentirse como un burro amarrado en la puerta del baile. Desde el álbum Astronomía Razonable, éxito del año 93.

¿Quién no ha soñado con una tarjeta sin límite, una casa gigante? Vamos, la vida de una estrella de rock. Pues Nickelback también lo ha hecho y lo ha descrito a la perfección en este Rockstar.

Madre mía, esto es estar enamorado y lo demás bobería. Todo lo que eres capaz de hacer por amor queda plasmado en este All for Love de Color Me Bad.

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0: 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Son las 8 y 48 minutos.
5: Es el single principal del álbum con el que se lanzó de solista Sting tras su paso por la banda The Police, If You Love Somebody.

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1: Difícil resulta hoy en día que la gente muestre sus sentimientos porque parece que está prohibido sentir. Anda, dime que me quieres. Tequila.

A veces sentimos que enloquecemos cuando hablamos de algo que atrapa nuestro pensamiento y no podemos soltarlo. También le ocurre a ella. Disturbia. Rihanna.

Esta canción habla de reconstruir las cosas, de derribarlas si están mal y volver a construir. Es Ed Sheeran con Lego House.

Esta canción es una provocación en toda regla, un juego de coqueteo y atracción. This Me, Chaka Demus and Players. This is flow.

Son las 9 y 14 minutos. Ha llegado el momento de poder decir lo que queramos. El grupo Texas nos da permiso en este Say What to Home.

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3: Scorpions en el 84 nos hizo sacudirnos como un huracán con potencia y energía. 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

0: Nadie pudo pararlos o impedir que fueran una de las bandas más importantes de la historia de la música. Y tal y como dice la canción, se divirtieron y mucho haciendo joyas como este Don't Stop Me Now. Estamos hablando de Queen.
1: Este es uno de nuestros imprescindibles en español.
0: Canciones que no necesitan presentación porque son parte de la cultura musical de nuestro país. Cruz de Navajas, Mecano.

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4: Conocemos a alguien a quien le gusta más vivir la noche loca que el amor. Y es así como se define The Weeknd en este Sacrifice, que habla de

Esta canción fue éxito en el año 2000 cuando Ricky Martin estaba en su mayor apogeo y conquistó las pistas de baile de todo el mundo. She Bangs tuvo su versión también en español.

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0: 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Son las 9 y 49 minutos.
7: En el 80, esta artista se hablaba de promesas con esta canción extraída del álbum Guilty, que tuvo tanto éxito como en su carrera. Es Barbra Streisand, Promises.

es oír esta canción y venirnos arriba. ¿Quién nos recuerda a Rick Astley y este tema que habla de las reglas del amor? Never gonna give you up. Nunca te abandonaré. Y nosotros en Atlántico Radio tampoco.

Te seguiré, me seguirás, es un tema del álbum Y entonces quedaron tres, que alcanzó lo más alto en el 78. Son Genesis, Follow You, Follow Me.

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2: Buenos días, hacemos un repaso de la actualidad de Canarias en Atlántico Televisión. Salvamento Marítimo ha escoltado hasta el puerto de La Restinga, en la isla del Hierro, a un cayuco con 19 personas migrantes de origen subsahariano. La embarcación fue localizada de madrugada a unas 3 millas al sur de la isla, tras un aviso de la Guardia Civil. Entre los ocupantes viajaban 3 mujeres y, según los servicios sanitarios, todos se encontraban en buen estado de salud. Los migrantes aseguran haber partido hace 10 días desde Senegal. Tras su llegada, fueron trasladados al Centro de Atención Temporal de Extranjeros en San Andrés. Un menor de 17 años ha resultado herido tras sufrir una caída desde varios metros en la zona costera de Punta de Centinela, en Icod de los Vinos. El terreno escarpado obligó a activar un amplio dispositivo de emergencia con bomberos, ambulancias y un helicóptero del Grupo de Emergencias y Salvamento. Los rescatadores evacuaron al joven por aire hasta La Guancha, desde donde fue trasladado en ambulancia hasta el Hospital Universitario de Canarias con varios traumatismos de carácter moderado. La Policía Nacional ha detenido en Las Palmas de Gran Canaria a un hombre acusado de cometer un hurto en el Rastro de la capital y protagonizar después un altercado en dependencias policiales. Según se informa, el arrestado se negó a abandonar la comisaría tras quedar en libertad y mostró una actitud agresiva con los agentes, por lo que tuvo que ser reducido y detenido nuevamente. El incidente generó en este momento detención en el interior de las instalaciones policiales, aunque se pudo llevar a cabo una actuación más tranquila. Además, la Audiencia Provincial de Santa Cruz de Tenerife juzga este lunes a un hombre acusado de secuestrar a su expareja e intentar asesinar a cuchilladas a otro hombre en la autopista Tenerife 1. Todo ello en diciembre del año 2023. Según la Fiscalía, el acusado provocó un accidente tras colocar un GPS en el coche de la mujer y después apuñaló al conductor, un bailarín profesional de bachata, causándole heridas muy graves. El Ministerio Público solicita casi 24 años de prisión por tentativa de asesinato, detención ilegal y violencia de género, entre otros delitos. Recuerden que pueden seguir informados a través de nuestro periódico digital diariodeavisos.com y cada media hora aquí en Atlántico Televisión.

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0: 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Momento de rock and rollear contando la historia de alguien que pasa los días sin hacer gran cosa, como dice Def Leppard en este Let's Get Drunk.

0: las 10 y 25 minutos.
1: A finales de los 90, George Lamont irrumpía en la escena musical con este Earn My Love.

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6: Ha sido versionada en infinidad de ocasiones esta historia de amor convertida en éxito. Son The Police enamorándonos una vez más con Every Breath You Take.

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Esta canción cuenta una historia con la que muchas personas se sienten o se han sentido identificadas en algún momento de sus vidas, en la que las fuerzas flaquean y hay que resurgir como el ave fénix. Era Bebe con Ella.

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3: 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En 2013, Miley Cyrus hizo una canción dedicada a un amor que ya se marchó. Esta bola demoledora la llevó una vez más al éxito Wrecking Ball.

de las artistas referentes en la música de los 90 fue la cubana Gloria Estefan, que llegó muy lejos con canciones como este Turn the Beat Around.

Son las 10 y 55 minutos. La gente siempre me dijo, ten cuidado con lo que haces y no andes por ahí rompiendo corazones a las chicas jóvenes. Eso cantaba Michael Jackson en este tema y vaya que sí los rompió, hasta contando la historia de Billie Jean que ya suena para ti.

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2: Continuamos haciendo un repaso de la actualidad de Canarias en Atlántico Televisión. La bonificación del impuesto de sucesiones en Canarias no ha frenado las renuncias de herencias y ha provocado una caída millonaria en la recaudación pública. Según datos publicados, el archipiélago ingresó poco más de 30 millones de euros en el año 2025, frente a los 82 millones recaudados antes de la rebaja fiscal aprobada por el gobierno canario. El agujero supera ya los 52 millones de euros y las renuncias a herencias incluso han aumentado en el último año. Las compras online baratas en Canarias podrían encarecerse notablemente a partir del próximo mes de julio. La Unión Europea aplicará nuevas tasas a productos importados desde fuera del territorio comunitario, lo que afectará especialmente a plataformas como Shein, Temu o AliExpress. Según distintos expertos, el coste final de algunos productos podría incluso duplicarse entre recargos e impuestos. Además, el gobierno de Canarias reconoce que todavía existen dudas sobre cómo se va a aplicar esta medida en el archipiélago debido al sistema fiscal propio de las islas. La agrupación socialista Gomera ha reclamado medidas para reforzar la protección social en Canarias y desbloquear la mejora del embarcadero de Punta Llana en La Gomera. La formación considera prioritario avanzar en unas obras clave para las comunicaciones marítimas de la isla y pide mayor implicación de las administraciones para evitar más retrasos. Además, ASG insiste en reforzar la atención de los colectivos más vulnerables y mejorar así los recursos sociales en el archipiélago. Por su parte, el Ayuntamiento de El Pinar, en la Isla del Hierro, ha puesto en marcha la campaña Hero Compost para poder fomentar el compostaje doméstico y familiar entre los vecinos del municipio. La iniciativa busca reducir los residuos orgánicos y promover hábitos más sostenibles en los hogares. El plazo de inscripción estará abierto hasta el próximo 5 de junio y el consistorio anima a la ciudadanía a sumarse a una acción medioambiental bajo el lema Tu gesto da vida. Recuerden que pueden seguir informados a través de nuestro periódico digital diariodeavisos.com y cada media hora aquí en Atlántico Televisión.

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1: Continuamos haciendo un repaso de la actualidad de Canarias en Atlántico Televisión. Canarias encara ya la cuenta atrás para la visita del Papa León XIV, prevista para los 11 y 12 de junio en Tenerife y Gran Canaria. La organización trabaja en la instalación de 4 altares especiales para estos actos religiosos que van a reunir a miles de fieles en ambas islas. Además del despliegue litúrgico, las administraciones preparan un amplio operativo de seguridad, movilidad y atención sanitaria ante una visita considerada histórica para el archipiélago, ya que será la primera vez que un pontífice visite oficialmente Canarias. Lanzarote continúa atravesando una grave crisis hídrica tras nuevas averías en las plantas desaladoras y en la red de abastecimiento. Decenas de localidades de la isla han sufrido cortes de agua en los últimos días, afectando también a La Graciosa. La situación ha reavivado las críticas por el deterioro de la infraestructura y el conflicto entre administraciones y la empresa concesionaria del servicio. Mientras tanto, la isla mantiene situación de emergencia hídrica y trabaja en medidas urgentes para garantizar el suministro a la población. Por su parte, Fuerteventura celebrará este miércoles la jornada Agrotech 2026, una iniciativa que busca acercar la tecnología al sector primario y fomentar la modernización agrícola y ganadera en la isla. El encuentro tendrá lugar en la Cooperativa Agrícola de Gran Tarajal y reunirá a productores, empresas tecnológicas, investigadores y administraciones públicas. Durante la jornada se presentarán soluciones innovadoras relacionadas con la gestión eficiente del agua, la digitalización del ganado, el control de plagas o el aprovechamiento sostenible de residuos. Hasta 40 colegios públicos del sur de Tenerife acometerán obras este verano para crear nuevas zonas de sombra y proteger al alumnado de las altas temperaturas. Los trabajos incluirán pérgolas, cubiertas ligeras y velas tensadoras en espacios exteriores de los centros educativos. La actuación forma parte de un convenio entre el Cabildo de Tenerife y el Gobierno de Canarias, con una inversión superior a los 2 millones de euros. El objetivo es mejorar el confort térmico de más de 16.000 estudiantes ante el aumento de episodios de calor extremo en la isla. Recuerden que pueden seguir informados a través de nuestro periódico digital diariodeavisos.com y cada media hora aquí en Atlántico Televisión.

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1: Continuamos haciendo un repaso de la actualidad de Canarias en Atlántico Televisión. El Sindicato de Inquilinas de Tenerife ha convocado una manifestación el próximo 27 de junio en La Laguna para defender el derecho a la vivienda y denunciar el aumento de la especulación inmobiliaria en Canarias. La organización asegura que el encarecimiento del alquiler y de la compra de vivienda está expulsando a muchas familias de sus barrios y reclama medidas urgentes como topes al alquiler, más vivienda pública y la movilización de viviendas vacías. La protesta busca visibilizar la creciente emergencia habitacional que atraviesa el archipiélago. Ya ha entrado en vigor el nuevo sistema de copago farmacéutico en España, una reforma que modifica cuánto pagarán los ciudadanos por los medicamentos según el nivel de renta. El nuevo modelo amplía los tramos económicos y fija limitaciones mensuales para las rentas más bajas y medias, especialmente en pacientes con tratamientos crónicos. Las personas con menores ingresos tendrán topes de gasto de entre 8 y 18 euros al mes, mientras que las rentas más altas seguirán asumiendo el mayor porcentaje del coste de los medicamentos. La agencia tributaria va a abrir este viernes el plazo para solicitar cita previa para la atención presencial de la campaña de la renta 2025. Las citas en oficinas comenzarán a atenderse desde el 1 de junio y el plazo para presentar la declaración va a finalizar el próximo día 30 de junio. Hacienda recuerda además que las declaraciones con resultados a ingresar y domiciliación bancaria deberán presentarse antes del día 25. Este año se prevé superar los 25 millones de declaraciones presentadas en toda España. La depuradora de Punta de Hidalgo, en La Laguna, ha recibido un reconocimiento nacional por la integración con el entorno y su respeto a la biodiversidad. El galardón, otorgado dentro del programa Bioobserva, destaca las medidas implantadas, en este caso de la instalación, para proteger especies locales, eliminar productos fitosanitarios y también favorecer espacios más sostenibles. Desde el Ayuntamiento Lagunero subrayan que este premio convierte al municipio en un referente en gestión sostenible del agua y la conservación medioambiental en Canarias. Recuerden que pueden seguir informados a través de nuestro periódico digital diariodeavisos.com y cada media hora aquí en Atlántico Televisión.

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1: Continuamos haciendo un repaso de la actualidad de Canarias en Atlántico Televisión. La bonificación del impuesto de sucesiones en Canarias no ha frenado las renuncias de herencias y ha provocado una caída millonaria en la recaudación pública. Según datos publicados, el archipiélago ingresó poco más de 30 millones de euros en el año 2025, frente a los 82 millones recaudados antes de la rebaja fiscal aprobada por el gobierno canario. El agujero supera ya los 52 millones de euros y las renuncias a herencias incluso han aumentado en el último año. Las compras online baratas en Canarias podrían encarecerse notablemente a partir del próximo mes de julio. La Unión Europea aplicará nuevas tasas a productos importados desde fuera del territorio comunitario, lo que afectará especialmente a plataformas como Shein, Temu o AliExpress. Según distintos expertos, el coste final de algunos productos podría incluso duplicarse entre recargos e impuestos. Además, el gobierno de Canarias reconoce que todavía existen dudas sobre cómo se va a aplicar esta medida en el archipiélago debido al sistema fiscal propio de las islas. La agrupación socialista Gomera ha reclamado medidas para reforzar la protección social en Canarias y desbloquear la mejora del embarcadero de Punta Llana en La Gomera. La formación considera prioritario avanzar en unas obras clave para las comunicaciones marítimas de la isla y pide mayor implicación de las administraciones para evitar más retrasos. Además, ASG insiste en reforzar la atención de los colectivos más vulnerables y mejorar así los recursos sociales en el archipiélago. Por su parte, el Ayuntamiento de El Pinar, en la Isla del Hierro, ha puesto en marcha la campaña Hero Compost para poder fomentar el compostaje doméstico y familiar entre los vecinos del municipio. La iniciativa busca reducir los residuos orgánicos y promover hábitos más sostenibles en los hogares. El plazo de inscripción estará abierto hasta el próximo 5 de junio y el consistorio anima a la ciudadanía a sumarse a una acción medioambiental bajo el lema Tu gesto da vida. Recuerden que pueden seguir informados a través de nuestro periódico digital diariodeavisos.com y cada media hora aquí en Atlántico Televisión.

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Gracias.

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1: Continuamos haciendo un repaso de la actualidad de Canarias en Atlántico Televisión. Canarias encara ya la cuenta atrás para la visita del Papa León XIV, prevista para los 11 y 12 de junio en Tenerife y Gran Canaria. La organización trabaja en la instalación de 4 altares especiales para estos actos religiosos que van a reunir a miles de fieles en ambas islas. Además del despliegue litúrgico, las administraciones preparan un amplio operativo de seguridad, movilidad y atención sanitaria ante una visita considerada histórica para el archipiélago, ya que será la primera vez que un pontífice visite oficialmente Canarias. Lanzarote continúa atravesando una grave crisis hídrica tras nuevas averías en las plantas desaladoras y en la red de abastecimiento. Decenas de localidades de la isla han sufrido cortes de agua en los últimos días, afectando también a La Graciosa. La situación ha reavivado las críticas por el deterioro de la infraestructura y el conflicto entre administraciones y la empresa concesionaria del servicio. Mientras tanto, la isla mantiene situación de emergencia hídrica y trabaja en medidas urgentes para garantizar el suministro a la población. Por su parte, Fuerteventura celebrará este miércoles la jornada Agrotech 2026, una iniciativa que busca acercar la tecnología al sector primario y fomentar la modernización agrícola y ganadera en la isla. El encuentro tendrá lugar en la Cooperativa Agrícola de Gran Tarajal y reunirá a productores, empresas tecnológicas, investigadores y administraciones públicas. Durante la jornada se presentarán soluciones innovadoras relacionadas con la gestión eficiente del agua, la digitalización del ganado, el control de plagas o el aprovechamiento sostenible de residuos. Hasta 40 colegios públicos del sur de Tenerife acometerán obras este verano para crear nuevas zonas de sombra y proteger al alumnado de las altas temperaturas. Los trabajos incluirán pérgolas, cubiertas ligeras y velas tensadoras en espacios exteriores de los centros educativos. La actuación forma parte de un convenio entre el Cabildo de Tenerife y el Gobierno de Canarias con una inversión superior a los 2 millones de euros. El objetivo es mejorar el confort térmico de más de 16.000 estudiantes ante el aumento de episodios de calor extremo en la isla. Recuerden que pueden seguir informados a través de nuestro periódico digital diariodeavisos.com y cada media hora aquí en Atlántico Televisión.

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0: 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Son las 15:18.

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1: Continuamos haciendo un repaso de la actualidad de Canarias en Atlántico Televisión. El Sindicato de Inquilinas de Tenerife ha convocado una manifestación el próximo 27 de junio en La Laguna para defender el derecho a la vivienda y denunciar el aumento de la especulación inmobiliaria en Canarias. La organización asegura que el encarecimiento del alquiler y de la compra de vivienda está expulsando a muchas familias de sus barrios y reclama medidas urgentes como topes al alquiler, más vivienda pública y la movilización de viviendas vacías. La protesta busca visibilizar la creciente emergencia habitacional que atraviesa el archipiélago. Ya ha entrado en vigor el nuevo sistema de copago farmacéutico en España, una reforma que modifica cuánto pagarán los ciudadanos por los medicamentos según el nivel de renta. El nuevo modelo amplía los tramos económicos y fija limitaciones mensuales para las rentas más bajas y medias, especialmente en pacientes con tratamientos crónicos. Las personas con menores ingresos tendrán topes de gasto de entre 8 y 18 euros al mes, mientras que las rentas más altas seguirán asumiendo el mayor porcentaje del coste de los medicamentos. La agencia tributaria va a abrir este viernes el plazo para solicitar cita previa para la atención presencial de la campaña de la renta 2025. Las citas en oficinas comenzarán a atenderse desde el 1 de junio y el plazo para presentar la declaración va a finalizar el próximo día 30 de junio. Hacienda recuerda además que las declaraciones con resultados a ingresar y domiciliación bancaria deberán presentarse antes del día 25. Este año se prevé superar los 25 millones de declaraciones presentadas en toda España. La depuradora de Punta de Hidalgo, en La Laguna, ha recibido un reconocimiento nacional por la integración con el entorno y su respeto a la biodiversidad. El galardón, otorgado dentro del programa Bioobserva, destaca las medidas implantadas, en este caso de la instalación, para proteger especies locales, eliminar productos fitosanitarios y también favorecer espacios más sostenibles. Desde el Ayuntamiento Lagunero, subrayan que este premio convierta al municipio en un referente en gestión sostenible del agua y la conservación medioambiental en Canarias. Recuerden que pueden seguir informados a través de nuestro periódico digital diariodeavisos.com y cada media hora aquí en Atlántico Televisión.

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1: Saludos, qué bueno tenerte ahí y saber que nos escuchas. Soy Charlotte y estaré compartiendo contigo las canciones de Atlántico Sound en tu sintonía preferida, Atlántico Radio. Comenzamos.
2: Thank you.

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7: 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Englishman in New York es la canción que mejor describe la vida de un inglés al otro lado del charco. Gran éxito de Sting, que deja claros sus gustos.

Son las 16 y 26 minutos. De la banda sonora de la peli Footloose es esta canción de Bonnie Tyler llamada Holding Out for a Hero.

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las Miami Sound Machine, el tema que no olvidamos y no podemos dejar de bailar al oírlo, sin duda es este, Conga. Que una banda o un artista se mantenga vivo aunque haya desaparecido o se haya retirado ya es un mérito, pero si además lo hace dejando varias canciones como inolvidables, tiene más valor. Es el caso de Electric Light Orchestra, Mr. Blue Sky.

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1: Los Rodríguez junto a Coque Maya trajeron positivismo en esta canción llamada Mucho Mejor, que hemos pescado en

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6: Love Lost fue el cuarto sencillo del grupo australiano The Timber Trap, lanzado en 2009 y que habla de amores y esperanzas perdidas para ser recuperadas.

0: Son las 16 y 55 minutos.
1: Una canción que nació para ser bendecida como éxito y versionada por otros artistas incluso. Under the Bridge, de Red Hot Chili Peppers, vino para triunfar hablando de soledad.

0: qué preciosa canción y qué bonita letra de Paul McCartney, que también compartió con Stevie Wonder, Ebony and Ivory.
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3: Continuamos haciendo un repaso de la actualidad de Canarias en Atlántico Televisión. Canarias encara ya la cuenta atrás para la visita del Papa León XIV, prevista para los 11 y 12 de junio en Tenerife y Gran Canaria. La organización trabaja en la instalación de 4 altares especiales para estos actos religiosos que van a reunir a miles de fieles en ambas islas. Además del despliegue litúrgico, las administraciones preparan un amplio operativo de seguridad, movilidad y atención sanitaria ante una visita considerada histórica para el archipiélago, ya que será la primera vez que un pontífice visite oficialmente Canarias. Lanzarote continúa atravesando una grave crisis hídrica tras nuevas averías en las plantas desaladoras y en la red de abastecimiento. Decenas de localidades de la isla han sufrido cortes de agua en los últimos días, afectando también a La Graciosa. La situación ha reavivado las críticas por el deterioro de la infraestructura y el conflicto entre administraciones y la empresa concesionaria del servicio. Mientras tanto, la isla mantiene situación de emergencia hídrica y trabaja en medidas urgentes para garantizar el suministro a la población. Por su parte, Fuerteventura celebrará este miércoles la jornada Agrotech 2026, una iniciativa que busca acercar la tecnología al sector primario y fomentar la modernización agrícola y ganadera en la isla. El encuentro tendrá lugar en la Cooperativa Agrícola de Gran Tarajal y reunirá a productores, empresas tecnológicas, investigadores y administraciones públicas. Durante la jornada se presentarán soluciones innovadoras relacionadas con la gestión eficiente del agua, la digitalización del ganado, el control de plagas o el aprovechamiento sostenible de residuos. Hasta 40 colegios públicos del sur de Tenerife acometerán obras este verano para crear nuevas zonas de sombra y proteger al alumnado de las altas temperaturas. Los trabajos incluirán pérgolas, cubiertas ligeras y velas tensadoras en espacios exteriores de los centros educativos. La actuación forma parte de un convenio entre el Cabildo de Tenerife y el Gobierno de Canarias, con una inversión superior a los 2 millones de euros. El objetivo es mejorar el confort térmico de más de 16.000 estudiantes ante el aumento de episodios de calor extremo en la isla. Recuerden que pueden seguir informados a través de nuestro periódico digital diariodeavisos.com y cada media hora aquí en Atlántico Televisión.

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Valerie es la protagonista de esta unión entre Mary Ronson y Amy Winehouse, que hoy tenemos que revivir obligatoriamente a través de las ondas.

0: Fue uno de los DMSP más leinaron en pistas de baile súper y bonulen de Technotronic. Todavía hay una ave energía a quien lo escucha, provocando la fiesta asegurada. Pop Up the Jam.
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5: Money Don't Matter Tonight fue una canción de los 90 que una vez más Prince situó en lo más alto y allí sigue.

Son las 17 y 22 minutos. A ver si reconoces otro éxito que fue mucho más famoso a finales de los 80 que esta de Australian Crawl, publicada en 1981 y

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1: Buenas, soy Rafa Méndez y es un placer poder decirte feliz Día de Canarias. A ti, canario, incluso a los canarios que viven en Canarias y no son canarios y se sienten canarios. Hoy es un día muy especial donde tenemos que celebrar la canariedad y sobre todo, como siempre digo yo, somos mucho más importantes de lo que pensamos. Desde aquí, desde Atlántico Televisión, te deseamos un feliz Día de Canarias. Disfruta.
2: Somos Nueva Línea y queremos felicitar a todos los canarios por un
3: Hola, soy Juanca y desde aquí, desde Risco Blanco, uno de mis rincones favoritos, desearles a todos y a todas feliz Día de Canarias.
4: Hola a todos, mi nombre es Irei Afonso y quiero felicitar a todo el mundo por el Día de Canarias. Espero que disfruten de nuestra fiesta más memorable y nada, les mando a todos un fuertísimo abrazo.
5: Hola, soy Altay Páez y desde el cielo de Fuerteventura quiero desearles un feliz Día de Canarias. Un besito y abrazo. Gracias.
6: Hola a todos y a todas, soy María Hernández y desde Corralejo, donde veraneé toda mi infancia, con la Isla de Lobos al fondo y con Lanzarote también, les deseo feliz Día de Canarias. Un abrazo muy fuerte.
7: Hola, soy Caco Senante y quiero hacerte llegar una cosa. El pueblo canario responde a las convocatorias que se le hacen últimamente. Por eso, desde Atlántico Televisión, queremos hacer un llamamiento para que todos juntos celebremos el Día de Canarias. Ahí nos vamos a ver todos.
8: Hola gente, soy Iván Torres, cantante de Efecto Pasillo, y estoy en Artenara, pueblo maravilloso de las cumbres de Gran Canaria, al que acudo después de tanta gira y tanto movimiento, para reconectar conmigo, con la naturaleza de esta isla de Gran Canaria que me vio nacer. Y aprovecho que estoy aquí para felicitarles por este Día de Canarias. A todos y a todas las canarias, y a todos y a todas los que aman nuestra tierra, mi felicidad.

0: Un besito. Chao.
1: Bueno, pues con este himno de fondo que se llama Tierra Canaria, quiero felicitar a todos los canarios por este día tan inmenso como es el día nuestro, el Día de las Canarias, de verdad que sí. Muy orgulloso de haber nacido en ellas y, por supuesto, desearle a toda mi gente, como siempre digo, salud, felicidad y prosperidad, ¿vale? Así que les mando un beso a todos los canarios de aquí y, por supuesto, los que viven fuera, ¿vale? Así que ¡viva Canarias!
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5: Eran unos niños los Jackson cuando lanzaron este Bailemos, sacude tu cuerpo que se volvió inmortal. Shake your body.

¿Que quién fue María? Pues la mujer que hizo bailar a Ricky Martin y a muchos de nosotros cuando sonaba esta canción, este estribillo pegadizo y una canción que triunfó en los 90.

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4: Rusty Truth, con su Send Me On My Way, habla de ir por el buen camino, sobre todo cuando nos ayuda alguien que nos quiere y nos valora. ¿Te ha pasado?

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2: Repasamos la actualidad en Canarias. El Servicio Canario de Salud ha cifrado en cientos de millones el impacto económico de la huelga indefinida de médicos en Canarias. Además, el conflicto ha obligado a reubicar miles de citas e intervenciones sanitarias en hospitales y centros de salud del archipiélago. Desde el Servicio Canario de Salud han señalado que la negociación depende del Ministerio de Sanidad, mientras las comunidades autónomas afrontan directamente las consecuencias sobre la asistencia. Los facultativos reclaman un estatuto propio, guardias voluntarias, jornadas de 35 horas semanales y una clasificación profesional adaptada a las responsabilidades médicas actuales. Seguimos en Tenerife. La isla albergará el gran centro de supercomputación del Atlántico, una infraestructura tecnológica que se convertirá en el quinto superordenador más potente de España. El proyecto integrará servicios de supercomputación, inteligencia artificial y almacenamiento masivo de datos. Esta tecnología permitirá acelerar procesos científicos y técnicos que actualmente requieren meses de trabajo, reduciendo los tiempos a apenas unas horas. La futura instalación busca reforzar el papel estratégico de Canarias en innovación tecnológica y atraer proyectos internacionales relacionados con la investigación, análisis de datos y desarrollo de nuevas aplicaciones digitales avanzadas. En Gran Canaria, la Guardia Civil ha detenido a un joven de 21 años acusado de cometer 4 robos con violencia en Mogán y Puerto Rico. Según la investigación, el sospechoso actuaba principalmente contra personas mayores y seleccionaba zonas con poca videovigilancia. En uno de los asaltos llegó a golpear brutalmente a una víctima para robarle una cadena de oro, causándole lesiones que requieren cirugía ocular. También se le atribuye el robo de relojes de alta gama, bolsos y otras joyas. Los agentes aseguran que el detenido actuaba de forma planificada con elevada violencia sobre las víctimas. Y en Fuerteventura celebrará el tercer reto solidario contra el humo Mójate, organizado por la Asociación Española contra el Cáncer junto al Cabildo y el Club Deportivo Herbania. La iniciativa consistirá en 12 horas ininterrumpidas de natación para concienciar sobre los riesgos del tabaco y promover hábitos saludables. Los organizadores esperan superar los 167 kilómetros alcanzados en la edición anterior, en la que participaron unas 200 personas. Además, este año han incorporado un escape room digital centrado en los peligros del vapeo y dirigido especialmente a jóvenes y adolescentes. Es todo. Volvemos con más noticias en 30 minutos. Mientras, siguen informados en nuestro periódico digital diariodeavisos.com.

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1: Saludos, buenas tardes. Mi nombre es Óscar Méndez y voy a estar acompañándote durante los próximos minutos compartiendo muy buena música aquí en la sintonía de Atlántico Radio. Así que espero que te quedes conmigo y que compartamos juntos los grandes éxitos de nuestras vidas. ¡Arrancamos!

Esta señorita pertenece tristemente al famoso Club de los 27. Aquí la tienes, ella es Amy Winehouse, y esto que suena también se llama Tears Dry On.

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0: 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Son las 18 y 20 minutos.
8: Yeah. Los norteamericanos Backstreet Boys lanzaban en abril de 1999 un álbum titulado Millennium, y dentro de ese estupendo trabajo podías escuchar canciones como este I Want It That Way.

Y esta superbanda surgió casi espontáneamente. Por un lado estaban John Taylor, el bajista de Duran Duran, el guitarrista Andy Taylor, el baterista Tony Thompson de Chic, y al final se le sumó Robert Palmer. Todo esto dio origen a The Power Station, y este es quizá uno de sus mayores éxitos. Esto se llama Some Like It Hot.

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3: Aquí comienzan a sonar Miki Puig y sus muchachos, Los Sencillos, una formación fantástica que sonó en España en los años 90 y que tenía canciones como esta que escuchas de fondo. Esto se llama Se Fuerza la Máquina.

Nos encanta la música de este señor, es The Weeknd. Aquí lo tienes con esta canción de 2011 y que traemos para ti a la sintonía de Atlántico Radio. Esto se llama House of Balloons.

Cómo nos encanta el sonido de los Cypress Hill. Ellos también pasaron en su momento por Tenerife hace ya bastantes años. Aquí los tienes con uno de sus grandes éxitos para el mundo de la música. Esto se llama Insane in the Brain.

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0: 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Son las 18:48.

La verdad es que nos encanta el sonido de esta formación de hip hop norteamericana. Ellos nos llegan desde Atlanta, se hacen llamar Arrested Development y este es uno de sus grandes temas, este Mr. Wendell.

Esta canción que comienzas a escuchar se incluyó en la banda sonora original de la tercera entrega de la saga Rocky, protagonizada por el señor Sylvester Stallone. Ellos se hacen llamar Survivor, y este es uno de sus mayores éxitos, The Eye of the Tiger.

Como me gusta el sonido de los chicos de V40. Aquí llegan en compañía de Chrissy Hyde de Pretenders para interpretarte este I Got You, Babe.

Y otra de las imprescindibles en cualquier discoteca que se precie es Carole King. Aquí la tienes con una composición suya del año 1971. Y además cuenta con un montón de versiones. Esto se llama I Feel the Earth Move.

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2: Hacemos ahora un breve repaso por la actualidad en Canarias. Empezamos. El Gobierno de Canarias ha iniciado la modificación del decreto que regula el teletrabajo en la Administración Pública Autonómica. El Consejo de Gobierno solicitará ahora un dictamen al Consejo Consultivo sobre la nueva normativa impulsada por la Consejería de Presidencia. El Ejecutivo busca mejorar la implantación del teletrabajo tras la experiencia acumulada durante los últimos dos años. Esta actualización pretende corregir problemas detectados en la aplicación del actual decreto y avanzar hacia una organización basada en una mayor eficacia en la prestación de servicios públicos dentro de la administración autonómica. La aparición de una plaga de cochinilla ha obligado a desalojar varias plantas del edificio de usos múltiples 3 en Santa Cruz de Tenerife. Parte del personal afectado ha pasado temporalmente al teletrabajo mientras se desarrollan las actuaciones de control. En estas instalaciones trabajan principalmente empleados de la Consejería de Educación, aunque también alberga dependencias de otras áreas del Gobierno de Canarias. Y semanas antes ya se habían realizado tratamientos contra hormigas en distintas zonas del edificio. Seguimos. El Plan Insular de Atención a las Personas Mayores de Tenerife ha puesto en marcha el proyecto Por un Isleñor Violeta, destinado a sensibilizar y detectar casos de violencia de género entre personas mayores. La iniciativa creará una red de agentes violetas dentro de asociaciones y colectivos vinculados a este programa. Además, los participantes recibirán formación específica sobre prevención, detección y recursos disponibles para actuar ante posibles situaciones de violencia machista. Y la Transvulcania 2027 ha superado los 2.000 inscritos en menos de 24 horas y la organización ha confirmado que ya se han cubierto más del 60% de las 3.200 plazas disponibles para la próxima edición, que está prevista para mayo del próximo año en La Palma. El rápido ritmo de inscripciones confirma el gran atractivo internacional de la prueba de trail running. Desde el Cabildo Palmero destacan además el impacto del ambiente popular y el respaldo social que convierten la carrera en una referencia mundial del deporte de montaña. Con esto nos despedimos por ahora, pero volvemos dentro de 30 minutos con más noticias. Mientras, pueden seguir informados en diariodeavisos.com.

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1: Y nos movemos hasta agosto de 2009. Aquí nos llega la banda australiana Pack Raiders y esto que nos traen se llama Shooting Stars.

canción que te genera buen rollito, estés donde estés y que nos encanta. Esto se publicaba en el año 1992 en el álbum Wish de la formación The Cure. Esto se llama Friday I'm in Love.

0: Son las 19 y 13 minutos.
1: Ellos son el grupo sueco Ace of Base y esto se incluyó en su disco Happy Nation de 1992. Esta canción fue todo un éxito a nivel mundial y se titula All That She Wants.

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2: Radio. ¿Y qué te parece si ahora bailamos un poquito de Twist? Nos quedamos con los señores de Dire Straits y esta canción que publicaban en 1983 y que se convirtió en un gran éxito a nivel global. Esto se llama Twisting by the Pool.

Es tiempo para darle buen rollito a las ondas. Vamos a escuchar esta canción de 1974 que te trae el trío estadounidense Hughes Corporation. Esto se llama Rock the Boat.

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1: Corría el año 1999 y esta formación obtuvo un notable éxito con canciones tan grandes como este Agustito. Ellos son Quetta.

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2: Claros exponentes del sonido Britpop y famosos además por sus broncas entre los hermanos Gallagher, los Oasis definitivamente han pasado a la historia por compartir con nosotros canciones como este Whatever.

0: Son las 19 y 40 minutos.
1: Puede que esta canción le suene a muchos por haberla escuchado en la publicidad, pero realmente se publicó allá por 1998. Ellos son los suecos The Cardigans y esto se llama My Favorite Game.

Otra mujer con una imagen espectacular y con una voz increíble. Ella se llama Sade Adu y aquí la tienes con su grupo Sade. Esto se titula Your Love is King.

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2: Formación mítica, tema mítico y además videoclip mítico, el de esta canción. Ellos son Aja y esto es su Take On Me.

0: Esta canción se publicó originalmente en 1968, pero estos chicos la versionaron en 1974. Esto se llama Hook on a Feeling y ellos eran Blue Suede. La música no para aquí en la sintonía de Atlántico Radio. Seguimos compartiendo contigo los grandes éxitos de tu vida y mucho más.
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0: Desde Guipúzcoa nos llega esta señorita que nacía allá por agosto de 1976. Ella fue la primera vocalista del grupo La Oreja de Van Gogh y aquí la tienes en solitario interpretando esta canción. Ella es Amaia Montero y esto es Quiero Ser.

Seguimos contigo aquí en la sintonía de Atlántico Radio. Ahora nos quedamos con una colaboración fantástica, Mr. Mark Ronson y la señorita Amy Winehouse y este Valerie.

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1: Repasamos la actualidad en Canarias. El Servicio Canario de Salud ha cifrado en cientos de millones el impacto económico de la huelga indefinida de médicos en Canarias. Además, el conflicto ha obligado a reubicar miles de citas e intervenciones sanitarias en hospitales y centros de salud del archipiélago. Desde el Servicio Canario de Salud han señalado que la negociación depende del Ministerio de Sanidad, mientras las comunidades autónomas afrontan directamente las consecuencias sobre la asistencia. Los facultativos reclaman un estatuto propio, guardias voluntarias, jornadas de 35 horas semanales y una clasificación profesional adaptada a las responsabilidades médicas actuales. Seguimos en Tenerife. La isla albergará el gran centro de supercomputación del Atlántico, una infraestructura tecnológica que se convertirá en el quinto superordenador más potente de España. El proyecto integrará servicios de supercomputación, inteligencia artificial y almacenamiento masivo de datos. Esta tecnología permitirá acelerar procesos científicos y técnicos que actualmente requieren meses de trabajo, reduciendo los tiempos a apenas unas horas. La futura instalación busca reforzar el papel estratégico de Canarias en innovación tecnológica y atraer proyectos internacionales relacionados con la investigación, análisis de datos y desarrollo de nuevas aplicaciones digitales avanzadas. En Gran Canaria, la Guardia Civil ha detenido a un joven de 21 años acusado de cometer 4 robos con violencia en Mogán y Puerto Rico. Según la investigación, el sospechoso actuaba principalmente contra personas mayores y seleccionaba zonas con poca videovigilancia. En uno de los asaltos llegó a golpear brutalmente a una víctima para robarle una cadena de oro, causándole lesiones que requieren cirugía ocular. También se le atribuye el robo de relojes de alta gama, bolsos y otras joyas. Los agentes aseguran que el detenido actuaba de forma planificada con elevada violencia sobre las víctimas. Y en Fuerteventura celebrará el tercer reto solidario contra el humo Mójate, organizado por la Asociación Española contra el Cáncer junto al Cabildo y el Club Deportivo Herbania. La iniciativa consistirá en 12 horas ininterrumpidas de natación para concienciar sobre los riesgos del tabaco y promover hábitos saludables. Los organizadores esperan superar los 167 kilómetros alcanzados en la edición anterior, en la que participaron unas 200 personas. Además, este año han incorporado un escape room digital centrado en los peligros del vapeo y dirigido especialmente a jóvenes y adolescentes. Es todo. Volvemos con más noticias en 30 minutos, mientras siguen informados en nuestro periódico digital diariodeavisos.com.

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1: Buenas, soy Rafa Méndez y es un placer poder decirte feliz Día de Canarias. A ti, canario, incluso a los canarios que viven en Canarias y no son canarios y se sienten canarios. Hoy es un día muy especial donde tenemos que celebrar la canariedad y sobre todo, como siempre digo yo, somos mucho más importantes de lo que pensamos. Desde aquí, desde Atlántico Televisión, te deseamos un feliz Día de Canarias. Disfruta.
2: Somos Nueva Línea y queremos felicitar a todos los canarios por un
3: Hola, soy Juanca y desde aquí, desde Risco Blanco, uno de mis rincones favoritos, desearles a todos y a todas feliz Día de Canarias.
4: Hola a todos, mi nombre es Irei Afonso y quiero felicitar a todo el mundo por el Día de Canarias. Espero que disfruten de nuestra fiesta más memorable y nada, les mando a todos un fuertísimo abrazo.
5: Hola, soy el Taipaez y desde el cielo de Fuerteventura quiero desearles un feliz Día de Canarias. Un besito y abrazo. Gracias.
6: Hola a todos y a todas, soy María Hernández y desde Corralejo, donde veraneé toda mi infancia, con la Isla de Lobos al fondo y con Lanzarote también, les deseo feliz Día de Canarias. Un abrazo muy fuerte.
7: Hola, soy Caco Senante y quiero hacerte llegar una cosa. El pueblo canario responde a las convocatorias que se le hacen últimamente. Por eso, desde Atlántico Televisión, queremos hacer un llamamiento para que todos juntos celebremos el Día de Canarias. Ahí nos vamos a ver todos.
8: Hola gente, soy Iván Torres, cantante de Efecto Pasillo, y estoy en Artenara, pueblo maravilloso de las cumbres de Gran Canaria, al que acudo después de tanta gira y tanto movimiento, para reconectar conmigo, con la naturaleza de esta isla de Gran Canaria que me vio nacer. Y aprovecho que estoy aquí para felicitarles por este Día de Canarias. A todos y a todas las canarias, y a todos y a todas los que aman nuestra tierra, mi felicitación. Un besito. Chao.
9: Bueno, pues con este himno de fondo que se llama Tierra Canaria, quiero felicitar a todos los canarios por este día tan inmenso como es el día nuestro, el Día de las Canarias, de verdad que sí. Muy orgulloso de haber nacido en ellas y, por supuesto, desearle a toda mi gente, como siempre digo, salud, felicidad y prosperidad, ¿vale? Así que les mando un beso a todos los canarios de aquí y, por supuesto, los que viven fuera, ¿vale? Así que ¡viva Canarias!
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0: 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Son las 21:18.

0: Gracias.
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1: Muy buenas, ¿cómo estamos? Aquí está sintonizando Atlántico Radio y un día más comienza el Club de las Canciones Bonitas. Te habla Caco Senante y aquí venimos dispuestos a pasar un rato contigo. Contigo y con la belleza de las canciones. Y una forma segura de comenzar un programa de estas características es recurrir a Joan Manuel Serrat. Eso es garantía pura. Vamos a disfrutarlo con una de sus grandes genialidades. Como con pequeñas cosas hizo una gran canción. Aquellas pequeñas cosas, Joan Manuel Serrat.

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1: En el año 2019, en la entrega de los premios Goya de cine, hubo una gran sorpresa cuando en el escenario apareció Rosalía. No era la Rosalía de ahora, pero ya era una Rosalía que apuntaba maneras. Y se presentó con una coral e hicieron una versión de un tema de los Chunguitos, Me quedo contigo, una canción que había sido utilizada en el cine, pero ese día la versión de Rosalía rompió todos los moldes y cautivó no solo a todos los asistentes, sino a todos los que estábamos viéndola por televisión. Me quedo contigo, Rosalía.

0: soy muy feliz.
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2: Bobby Valentín ha sido uno de los grandes bajistas de la historia de la salsa. Formó su propia banda. Él era trompetista, pero en una ocasión la agrupación donde estaba falló el bajista y recurrieron a él para que tocara el bajo, y él se sintió tan seguro y gustó tanto que al final se convirtió en un bajista. Gran bajista Bobby Valentín. Montó su propia orquesta y contó con cantantes en su orquesta como Cano Estremera, un gran sonero, Cano Estremera. Bueno, pues con Cano Estremera hicieron esta canción que a mí me parece maravillosa. Una genialidad. La boda de ella. Cano Estremera con Bobby Valentín.

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1: Consuélate es un típico guaguancó cubano que fue versionado por Cheo Feliciano y, como todo lo que hacía Cheo, pues bien hecho estaba. Porque Cheo estaba marcado por una estrella que hacía que mejorara cualquier cosa que llegara a sus manos o a su garganta. Vamos a escuchar a Consuélate como yo, Cheo Feliciano.

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1: Kathy James es una cantante irlandesa que, bueno, ella era una niña irlandesa que sus padres se fueron a la selva colombiana, vivió en la selva, se crió en la selva y al final estudió guitarra en Colombia y es una gran guitarrista y una gran cantante. Lo vamos a comprobar escuchando este tema. A unos ojos, Kathy James.

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1: Una de las grandes voces de la música popular cubana en estos momentos es Eva Ayllón. Maneja bien toda la rama de folclore, la música popular. La vamos a escuchar en un clásico, uno de los valses clásicos de la música peruana, El Plebeyo, Eva Ayllón.

Nos vamos al tango. Nos vamos con Adriana Varela y con un tango que compuso Enrique Cadícamo en el año 1942. Este tango, cuando se compuso, se llamaba Los Dopados. Pero después le cambiaron el nombre y pasó a llamarse Los Mareados, que es como se conoce por parte de todo el mundo. Vamos a escuchar Los Mareados, un gran tango, en la versión de Adriana Varela.

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Buscando cosas curiosas, cosas singulares, para ofrecérselas a ustedes, he encontrado esto. Esto es ni más ni menos que A Whiter Shade of Pale, con su blanca palidez, uno de los grandes éxitos del grupo británico Procol Harum. Pero yo he escuchado esta versión en la que un grupo italiano que se llama Dick Dick nos hace, con su blanca palidez en italiano, bajo el título de Senza Luce, Dick Dick.

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1: Del extenso repertorio de éxitos de Roberto Carlos, una de mis canciones favoritas es Detalles. Vamos a escuchar la versión en portugués de Detalles por parte de Roberto Carlos.

Buenavista Social Club fue un experimento de música con músicos cubanos que estaban un poco marginados y los convirtieron en figuras internacionales, entre ellos Compay Segundo, y uno de sus temas más emblemáticos es este que vamos a escuchar ahora, Chan Chan, Compay Segundo, Buenavista Social Club.

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1: Un clásico de la música popular cubana de aquella época, de los años 40, 50, fue Compay Gato. Lo interpretaban sus creadores, los guaracheros de Oriente. Disfrútenlo.

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1: Para terminar el Club de las Canciones Bonitas de hoy, vamos a recurrir a Silvio Rodríguez, con un tema que no es tan conocido, pero que posee la calidad característica de toda la obra de Silvio. Ángel para un final. Silvio Rodríguez. Con esto les decimos hasta la semana que viene. Recordarles que en el control ha estado Óscar Méndez y que quien te ha estado hablando, acompañando con su voz, ha sido Caco Senante. Hasta la semana que viene.

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1: Si quieres saber cómo es una persona, observa bien cómo trata a sus inferiores, no a sus colegas. J.K. Rowling.